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21: 6.5 minutos.
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1: Y gracias a la fina cortesía de El Surco SADCB, llegamos con las pesadas del pasado en esta ocasión. 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Agradeciendo el que se reporta, el compa Uribe, muchísimas gracias. Jairo, desde Reubicación 1. ¿Quién más por acá? Andrés Rodríguez, ya vamos a escuchar el audio. Oye, en unos momentos. Y Lorena, de esta Ciudad México. Perfecto. Vamos a buscarla, oye, Lorenita. Vamos a buscársela, a ver si estamos por acá con esa melodía. Mientras tanto, vamos con Dueto América.

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1: Bueno, recuerde, gracias a nuestros amigos de El Surco SADCB, estamos con las pesadas del pasado acompañándole. 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Muchísimas gracias ahí para doña Elenita. Vaya, con todo gusto. Le buscamos por ahí la respectiva. Oye, saludos cordiales. También para el compa Josué, que se reporta. ¿Quién más por acá? ¿Luisa? El compa Gualberto hasta Honduras. Gracias, mi estimado. Fiel oyente a las pesadas también. Y el compa Leonardo Cisneros desde Maryland, quien saluda a su madrecita Rosa Alba Barahona. Ahí estamos. Continuamos.

0: Bueno, con todo gusto estamos acompañándole con las pesadas del pasado. ¿Qué tal? Vaya, esperamos que haya iniciado con pie derecho la semana respectiva, ¿verdad? Vamos con más de las melodías, agradeciendo a quienes reportan. Muchísimas gracias, estamos a la orden. Estamos llegando, por supuesto, recuerde, gracias a la fina cortesía de El Surco S.A.D.C.B. y Santuario del Hermano Saúl, en esta ocasión, con los éxitos que usted solicita a través del 106.5 La Ranchera sonando.
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1: 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Bueno, muchísimas gracias. Reporta desde Kansas City el compa Elmer Sánchez. Saluda a su querida madrecita acá en El Salvador. Doña María Margot Vázquez hasta Apopa. Muchísimas gracias. Ahí saludos cordiales para su madrecita. Margot Vázquez, María Margot Vázquez en Apopa, de parte de Elmer Sánchez, el compa que se reporta desde Kansas. Continuamos con más de las melodías, complaciendo en esta ocasión, por supuesto.

Bueno, con esa melodía saludo a mi querida amiga Mari Martínez. Ahí estamos complaciéndole con el dueto de Las Palomas. Saludos también para la terminación 7172. Ahí estamos a la orden. Y para mi querida amiga Luz, ya le viene la respectiva. Bueno, voy cerrando el espacio gracias a la fina cortesía de El Surco SADCB y Santuario del Hermano Saúl. He llegado con Las Pesadas del Pasado, agradeciéndoles su fineza. Será el próximo espacio. A las 7 vengo complaciendo en Anochecer Ranchero a través de Notas de Voz.

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7: Buenas noches, 7 en punto.
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2: Bienvenidos a la cita de las 7 de la noche, de lunes a viernes, en su espacio Anochecer Ranchero. Programa en el que le complacemos con artistas, canciones que en estas dos horas últimas o dos horas anteriores no han sonado, ¿verdad? Y es la oportunidad para que usted las disfrute. Vamos entonces, gracias a la fina cortesía de Almacenes Bomba, explosión de precios bajos, complaciendo mediante las notas de voz que usted nos comparte a nuestro WhatsApp ranchero en este lunes 11 de mayo. Bienvenidos.
3: Iniciamos. Buenas noches, Radio Ranchera. Quiero que me complazca con la canción Quererte Así, de Los Caminantes. Feliz noche.
2: Saludos, feliz noche.

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1: Buenas noches, Radio Ranchera. Acabando de escucharlas. Pesada del pasado, quiero que me complazca con una canción, La Mesera, en el programa del Anochecer Ranchero. Gracias.
2: Con todo gusto, muchísimas gracias. Ahí el compa Fabián, ¿verdad? Ahí reportándose. Estamos llegando y complaciendo gracias a la fina cortesía de Almacenes Bomba, explosión de precios bajos en Anochecer Ranchero.

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1: Hola, buenas noches. Me hace el favor de complacerme con una canción de banda El Recodo, Te Presumo. Pase buenas noches.
2: Igualmente, muchas gracias. 7:16 minutos, complaciendo gracias a Almacenes Bomba, explosión de precios bajos.

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2: Continuamos, Anochecer Ranchero le acompaña de lunes a viernes de 7 a 8 de la noche. 7 con 23 minutos de la hora, vamos con más de notas de voz.
3: Hola, buenas noches, se me puede complacer con una canción, supe perder.

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1: Muchas rancheras, ¿me puede poner la canción Ese Par de Anillos, porfa, de Viento y Sol? Lo escuchan en San Antonio abajo.
2: Bueno, muchísimas gracias. Estamos acompañándole por una fina cortesía de Almacenes Bomba, explosión de precios bajos. Continuamos complaciéndole.

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1: Hola, buenas noches, Radio Ranchera. Les saluda Oscar aquí de Santiago Nonualco. Quisiera que me pusieran la canción Tres Veces Mojado de los Tigres del Norte. Gracias y pasen buenas noches.
2: Feliz noche. Estamos acompañándole con su espacio Anochecer Ranchero en este 11 de mayo, lunes. Vamos con los Tigres. 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
1: Continuamos complaciendo a través de notas de voz, 7:33.
2: Buenas noches, Radio Ranchera. Lo escuchamos aquí en el Cantón Santa Rita Almendro. Complázcalos con la canción de Rocío Dúrcal, Que el mundo ruede.

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1: Buenas noches, Radio Ranchera. Por favor, póngame allí Que Te Vaya Bonito con Marco Antonio Solís. Aquí de San Luis Talpa le llamo. Gracias, muy amable. Feliz noche.
2: Bueno, igualmente, muchísimas gracias ahí hasta San Luis Talpa. Vaya, compita, fíjese que busqué en la discografía con ese título, pero Que Te Vaya Bonito la cantan otros artistas. Pero me imagino que es por la expresión que en alguna medida aparece en la letra. Que le vaya bien. Vamos con esta.

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8: 7:42.
9: Compadrito, buenas noches. Podría complacerme con Y te olvidaré de Miguel Ángel.
8: Claro.
9: Saludos desde Santa Elena, Usulután, compadrito.
8: Muchas gracias, saludos hasta Usulután, Santa Elena, el granero de la República, Usulután. Bueno, muchísimas gracias. Estamos ahí acompañándole. Vamos con parte de los talentos nacionales, por cierto.

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1: Hola, hola, ranchero, buenas noches. Solicitando una de Cuisillo, ya me voy de la cuadra, ya no me cuadra, porfa, porfa.
2: Vaya, con todo gusto, compita, estamos a la orden, complaciendo, gracias a la fina cortesía de Almacenes Bomba, explosión de precios bajos. Esta que se titula Ya no te cuadra, Cuisillos.

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1: Muy buenas noches, Radio Ranchera. Les saludo César Aníbal de aquí de Acajutla. Quería ver si me podían hacer el gran favor de complacerme con una canción en Anochecer Ranchero que se llama El Calmante, de Gary Galeano.
2: Bueno, con todo gusto, vamos entonces complaciendo hasta Acajutla con las últimas peticiones, agradeciéndole a usted la preferencia. De 7 a 8 de la noche, de lunes a viernes, se le acompaña Anochecer Ranchero, gracias a la fina cortesía de Almacenes Bomba, explosión de precios bajos.

Hola, Radio Ranchera, buenas noches. Les saluda Antonio Arévalo de aquí de Hacienda La Cabaña, Mocuarán. Quiero escuchar ahí una canción de los Tigres del Norte, Un Mar de Vino. Por favor, por complacerme, gracias. Bendiciones. Feliz

Buenas noches, ranchera. Una canción del grupo Primavera. Se llama Ave Cautiva. Por favor, lo oímos aquí, mexicanos. Mi madre quiere oír esa canción. Muchas gracias.

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10: Hola, ¿qué tal? ¿Cuál es tu nombre?
11: Me llamo Dani Calderón Nole.
10: ¿Perdón?
11: Dani.
10: Dani, baje el volumen a su aparato receptor, por favor. ¿En qué fecha nació Dani?
11: El 29 de diciembre del 82.
10: ¿Del signo Capricornio usted?
11: Así es.
10: 29 de diciembre de 1982.
11: Así es.
10: ¿Cuál es su pregunta? Sea conciso en su pregunta o el problema.
11: Básicamente es con intención de adquirir el amuleto. Es que tengo un problema algo fuerte y pues vaya, no sé, el problema es que tienen mucha fe o sí la tengo, pero como que soy un poco, no sé, soy muy negativo en ese sentido.
10: Por eso necesita el talismán. Ya quedó aquí automáticamente anotado para su talismán. Vamos a tratarle de ayudar y pues si hay situaciones en el timbre de su voz, se nota confundido, preocupado en el camino de su vida, se ve triste, angustiado, deprimido. Usted pertenece, como ya le decía, del signo Capricornio.
11: Así es.
10: Y hay varias características acá, hermano, que le traen problemas, dificultades, hermano. Usted es una persona que trabaja muy duro, hermano, pero no ha podido alcanzar su éxito, hermano. Personalmente usted se ha sentido mal, inseguro, veo insatisfacción a nivel personal, situación pues a su corta edad, porque usted está joven, hermano, pero ya a su corta edad para que hubiera alcanzado ya pues un rango alto en su vida misma, porque hay tenacidad. Usted es un hombre tenaz, es inteligente, hermano, y es una persona
11: que en algún momento yo creo que pude hacerlo, o de hecho creo que lo alcancé, pero no sé, las circunstancias no sé.
10: Usted tiene siempre los objetivos bien marcados, hermano, y usted va hacia cada situación. Usted, hermano, se sacrifica. Usted es un hombre de mucho sacrificio personal y pues usted es una persona, hermano, que renuncia a otras fases más atractivas de la vida misma por su trabajo mismo, pero las cosas no le han resultado fáciles, hermano. Usted va paso a paso, peldaño a peldaño, va abriéndose ese camino en su vida misma, pero se encuentra muchas dificultades, pruebas, hermano, que pues lo han sometido a usted. Caminos sinuosos, tortuosos, donde los sentimientos muchas veces están pues estrujados, machacados, y pues usted continúa y usted va hacia adelante y tiene el objetivo bien marcado. Pero usted, mi estimado amigo, pues emplea toda esa energía, pero está descontrolada su aura, que es lo que lo tiene a usted pues detenido para conseguir ese objetivo propuesto, hermano. Y lo único que a usted pues le da aquí posibilidades es curarse, sanarse, venir para nosotros, poderle ayudar, hermano, plantearle bien la situación, mostrarle el daño que hay, la mala energía, y pues tratar de ayudarle y tomar el control, transcurrir esos caminos que lo pueden llevar, hermano, a tener éxito, porque usted es fuerte, hermano.
11: Pues sí, precisamente, bueno, obviamente alguien necesita, bueno, todos necesitamos un poquito de ayuda o una guía, ¿no?
10: Usted es muy aferrado a lo material, usted es algo materialista, con todo respeto se lo digo.
11: Sí.
10: Y usted es económico, porque usted es muy económico, hermano, y usted es un poquito austero, y por eso puede prosperar. Usted puede, por eso, porque puede tener ese sentido usted de la conservación, ¿me entiende?
11: Claro.
10: Hay mucho individualismo en usted. Usted es una persona, hermano, muy reservada, es profundo usted en sus situaciones, es una persona muy independiente, hermano. Y lo que más lo caracteriza a usted es esa calma con que usted siempre actúa. Usted tiene mucha confianza en sí mismo, hermano. Tiene una fuerte determinación. Entonces puede ser esa persona capaz de alcanzar grandes alturas en cualquier terreno que usted se introduzca, hermano, con su perseverancia, con la aplicada atención que usted le pone a cada detalle. Y pues, ¿por qué no decirlo, hermano? Usted es una persona, hermano, que puede construir, puede llegar lejos, y está joven, vuelvo y le repito, pero ya era para que estuviera muy estable.
11: Sí, pero desgraciadamente, bueno,
10: porque
11: es como que mala suerte de que cuando, bueno, trabajo en algo, hay momentos en que llego, no sé, como que a obtener logros, ¿no? Y de momento voy para abajo y otra vez empiezo desde cero. Hoy día estoy desempleado.
10: Pero no va a cambiar, pero tiene que tener mucho cuidado, porque yo veo que se presentan situaciones, hermano. Y la preocupación, el estrés que usted está viviendo ahorita por lo económico, le está creando problemas en su salud. Hay situaciones que están surgiendo, mucho pesimismo, melancolía, y usted pues, hermano, pues son situaciones y numerosas dolencias que se están pues apareciendo en su vida, trastornos, hermano, en su aparato digestivo, hermano. Le veo acá problemas, dificultades, entonces hay que usar buena medicina para poder tener esa esperanza de salud, que haya pues un ambiente optimista en usted, porque ese es el peor enemigo suyo, la tristeza, hermano. Ese es su enemigo primordial, hermano. Acá yo veo que hay una situación, hermano, y usted puede sufrir mucho con situaciones y enfermedades. Veo problemas a su corta edad, ya hay problemas, y pueden llegarle problemas de artritis, reumatismo, afecciones en su piel, dislocaciones. Veo acá problemas más que todo en su rodilla, hermano, en su pierna. Entonces, cuidado, hermano, porque hay situaciones, hermano, y problemas en su sistema óseo, hermano.
11: Pues veré, ojalá y, no sé, con la consulta o el día que pueda, trataré de que sea pasado mañana.
10: Pues cuanto antes, hermano, vamos a ayudarle a que tome conciencia. Usted tiene que también de luchar contra ese ego, porque usted es muy egocéntrico, hermano. Con todo respeto me dirijo a usted y le digo estas cosas para que usted trate de mejorar un poco esto, hermano, porque esto le crea problemas. Entonces esto le trae problemas, y por eso hay la poca posibilidad de trabajo, de objetividad. Acá yo veo, pues, hermano, que hay problemas y relaciones que le pueden traer un... Acá lo veo yo solo, hermano. Acá yo veo relaciones tormentosas. Entonces veo acá situaciones, hermano, que usted es un hombre de mente abierta y podemos solucionar esos problemas, pero tiene que venir. Acérquese para poderle ayudar, ¿ok?
11: Ok, en cuanto al costo, todo eso...
10: Venga, que le vamos a ofrecer algo que usted pueda realizar, hermano, que usted pues pueda hacer, y lo más importante, que se haga pronto, hermano, porque el tiempo es oro, ¿ok?
11: Ok.
10: En lo sentimental también se ve acá inestable, hermano.
11: ¿Mande?
10: Que estamos hablando mucho de usted, de su trabajo, de su salud, pero también lo sentimental es importante, y lo veo muy inestable en lo sentimental, en situaciones del amor, hermano. Usted habla mucho de cuestiones afectivas, pero acá su corazón, hermano, no está mandando con su mente, hermano. Entonces hay situaciones que le dificultan expresar los sentimientos y tratar pues de tener algo más profundo con la pareja, ¿me entiende? Huye usted y no le gustan las situaciones temporales o aventuras, no le gustan. Usted controla demasiado sus sentimientos y pues acá veo, vuelvo y le repito, que se ve con problemas porque usted carece de espontaneidad, ¿me entiende? Y esto puede solucionar a su pareja y puede traerles problemas. Entonces acá yo veo, hermano, que tienen que tratar de entablar esa situación más abierto, hablar más. Usted, vuelvo y le repito y le digo, usted se le dificulta expresar sus sentimientos, ¿me entiende?
11: Okay.
10: Entonces esto le crea problemas y le puede traer problemas en lo sentimental, ¿ok? Entonces ojo con eso.
11: Muy bien.
10: Ánimo, pues ya acá lo esperamos.
11: Ok, gracias. Oiga, por ejemplo, ahorita no tengo el dato de alguien más que quisiera que se le apoyara, pero directamente ahí en la oficina puedo llevar el dato. Ya que...
10: Sí, tráela, si tiene fotografías, ¿quién es la persona?
11: ¿Mandé?
10: ¿Quién es la persona?
11: Es un amigo que está detenido, pero no tengo ninguna fotografía.
10: Pero ni nada, que aquí lo iluminamos para ayudarle, hermano, y liberarlo a través de oraciones y velaciones de liberación, para que con esas irradiaciones mismas podamos llegar a las manos de quien esté el caso, los jueces, o que hayan un buen dictamen, o que los abogados le puedan ayudar de mejor forma, iluminar, irradiar. Hay velaciones especiales para estas personas, ¿ok?
11: Ok, muchas gracias.
10: Dios lo bendiga, ánimo y suerte, acá lo esperamos.
11: Hasta luego.
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10: Hola, ¿qué tal? ¿Cuál es tu nombre?
14: Miguel Ángel Vázquez.
10: Miguel Ángel, ¿en qué fecha nació?
14: El 80 del 29.
10: ¿29 de qué?
14: El 09.
10: De septiembre. De 1980. ¿Cuál es su pregunta, su problema, amigo?
14: Más quisiera que me ayudaran. Lo que pasa es que tengo muchas bronquillas, tengo muchos problemas.
10: ¿Ya usted nos había llamado?
14: Sí, ya les había llamado una vez, pero no ha ido.
10: Tiene que acercarse, vení, yo le contesté, le atendí su llamada. Y se le dijo claramente, hermano, necesita venir en una forma directa, personal, para poderle ayudar, curar, sanar. ¿Por qué no ha venido?
14: Sí, es que no ha ido. Pues la decide, ya ve cómo es uno de decidioso.
10: Pues tiene que hacer algo, porque mire que le está yendo mal, hermano. La suerte dañada completamente. Y en el timbre de su voz que se puede captar, acá por su fecha de nacimiento, usted pertenece al signo de Libra, hermano. Sí. Y vemos muchas situaciones y particularidades, hermano. Situaciones negativas, hermano, que lo tienen a usted dañado, mal, desde hace mucho tiempo, porque eso ya viene de tiempo atrás.
14: Sí, desde hace mucho tiempo estoy...
10: Con frecuencia hay problemas de todo tipo, físicos, problemas y dificultades con todos los campos y aspectos. Le están atacando por la espalda, hermano.
14: Con mi familia, conmigo.
10: Acá se ven las situaciones, veo claramente la situación. Los problemas en sus huesos, hermano. Hay problemas con la salud física, su constitución física, hermano, una persona fuerte, pero pues tanto va al cántaro a loca que al final se revienta, hermano.
14: Sí.
10: Poca estabilidad, pesadez, malestar, negatividad.
14: Cansancio, de hecho,
10: azúcar.
14: La mañana me dolía mucho la cabeza.
10: Y tiende a obesidad, hermano, está pasado de peso, ¿no?
14: Sí.
10: Y esto le crea conflicto en las rodillas.
14: En los pies.
10: Sus pies, tiene que tratar de venir para poderle ayudar. Crear esa constancia, esa elocuencia en su vida para poder adaptarse al trabajo, al negocio, hermano, porque de aquí en el negocio está mal, hermano.
14: Sí, porque de hecho yo estoy trabajando.
10: Se dan disputas continuas, hermano, con la familia misma, como le digo. Situaciones de injusticia porque usted es buena gente, hermano, y mire cómo lo han juzgado, hermano.
14: Sí, pues yo me considero buena persona, pero...
10: Sí, pero mire cómo le han pagado de mal, hermano.
14: Hay veces que sí, ya quiere tirar uno la toalla.
10: Tiene que acercarse porque se ve irritado, hermano. Dios lo bendiga, acá lo esperamos.
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10: Hola, ¿qué tal? ¿Cuál es tu nombre?
15: José Cruz Duarte.
10: José Cruz, ¿en qué fecha usted nació, José?
15: El 2 de mayo del 67.
10: 2 del mes 5.
15: Uh-huh.
10: De 1967.
15: Sí.
10: ¿Cuál es su pregunta o problema?
15: Le hablo para si me puede ayudar para un problema que tengo con un sobrino.
10: ¿Qué le pasa a su sobrino?
15: Siento que anda mal, ¿verdad? Que tiene, lo acaba de venir a buscar la policía.
10: ¿Tiene problemas con la policía?
15: Uh-huh.
10: ¿En qué fecha nació el sobrino?
15: Él es el 28 de enero del 87.
10: 28 de enero, del signo Acuario él.
15: Uh-huh.
10: Y del 1987.
15: Uh-huh.
10: Uy, mi amigo, es que a su sobrino lo han utilizado, hermano. Es su sobrino, hijo de un hermano suyo. Sí. Mi amigo, acá se ve la situación. Este muchacho está muy mal relacionado, hermano. Sí. Y hay problemas, dificultades, drogas, problemas graves, hermano. Acá se ve una situación, hermano, y problemas delictivos. Acá yo veo que sí va a estar en prisión, hermano. Sí. Acá se ve una situación, se ven rejas. Se ven problemas, dificultades graves con este muchacho, porque este muchacho siempre ha sido muy rebelde, hermano. Siempre ha sido una persona y una mente, hermano, que tiene que ser apoyada y ayudada a través de oración. Venga, traiga la fotografía de él para iluminarlo, irradiarlo, ayudarle. Sacarlo y retirar esas malas energías y las malas influencias, porque todo el problema no es ni él. Son que lo han utilizado, malas amistades, amigos que dicen ser y mentiras, que lo que están es abusando de él. Entonces traiga la fotografía de él y con mucho gusto lo podemos ayudar, ¿ok?
15: Pero pues decir, mañana,
10: ahí lo esperamos, mi estimado.
15: Sí.
10: Ándale, Dios me lo bendiga, hermano, ánimo y suerte, y lo esperamos.
15: Hasta luego, gracias.
10: Hasta luego, dice, bye.
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12: Un abrazo muy fuerte, mucho ánimo, mucha suerte, mucho éxito. Es lo que deseamos, que tenga usted los mejores deseos de Dios Padre Todopoderoso. Muchas bendiciones. Hasta pronto.
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3: Hola, hola, mis queridos amigos, mi bella familia. Soy Saúl, parapsicólogo y guía espiritual. Y cuéntame, ¿alguna vez has sentido que nada te sale bien? Trabajas, te esfuerzas, haces lo correcto, pero todo se te estanca. Tus planes se caen, tu dinero no rinde, las puertas se cierran y hasta lo que debería de ser cuestión de suerte, nunca te toca. Ni una rifa, ni un premio, ni siquiera un simple número en la lotería. Y es que hay personas que nacen con caminos abiertos y otras que con una energía pesada que las arrastra hacia la frustración. Pero te diré algo, nada de eso es casualidad. Hay fuerzas que bloquean el destino, maldiciones heredadas, envidias, que si no limpias esa energía, seguirás caminando en círculos. Lo que para otros llega fácil, a ti se te escapa de las manos. Si estás cansado, cansada de ver cómo otras personas avanzan, mientras tú te quedas esperando, hoy es el momento de actuar. No estás solo ni sola. Yo puedo ayudarte desde mi programa espiritual, con oración, con limpieza espiritual, con guía espiritual. He visto muchas vidas transformarse, muchos caminos abrirse, muchas personas pasar de la pobreza a la abundancia, pasar personas de la enfermedad a la salud, al bienestar, familias rotas, relaciones quebrantadas que se han logrado restaurar. ¿Por qué? Porque ha habido fe. Y es que cuando colocamos la fe, todo llega, todo se va dando. ¿Por qué? Porque es cuestión de esperar con una intención positiva. Recuerda bien, hoy puede ser el día que comiences a cambiar tu suerte. Y quién sabe, tal vez la próxima vez el premio que nunca llega sea el que te toque a ti. 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Bueno, me comparten de cabina un mensaje, una persona que llamó, pero que le dijo que le daba pena salir al aire y nos comparte una pregunta. Hola Saúl, tengo un negocio, pero desde un día sentí que me tiraron algo raro frente al local. La venta se fue abajo y desde entonces en mi casa también me siento muy cansado, estresado y todo está estancado. Me da pena hablar en vivo, pero ¿qué cree usted que me esté pasando? Nací el 13 de agosto de 1977. Bueno, gracias por tu confianza y claro que sí. Estoy haciendo un análisis a través de tu fecha de nacimiento, ver tu campo energético, porque ese campo energético es el que trasladas al negocio, a la casa. Cuando tú sientes en un lugar y en otro lugar algo raro, posiblemente la persona que esté contaminada sea usted. Pero acá sí se logra ver algo muy claro y se logra ver en su fecha de nacimiento de que hay una energía enviada. Y es que alguien tiró algo con la intención de maldecir su negocio, bloquear su suerte y llevarte a la ruina económica. Y esa carga no solo se quedó ahí, entró también a su casa. Por eso en su casa se han empezado a presentar conflictos, peleas innecesarias. se ha perdido también un poco el respeto entre los mismos integrantes del hogar, y por eso es que también en el lugar usted siente agotamiento, tensión, y en algunos momentos inclusive no puede dormir bien, no puede conciliar el sueño, y si se acuesta, si duerme y descansa, se levanta a la medianoche sintiéndose extraño. En algunos momentos veo acá que inclusive no puede volver a dormir, y es que eso no es casualidad. Cuando es algo espiritual, esto te atormenta, y no solo en la economía, sino que entra a tu casa y perturba también tu paz, perturba tu armonía, te disuade de lo que te da felicidad y alegría, y empiezas a sumergir tu vida a la oscuridad, a perderle el sentido a las cosas y a perder también la motivación para las cosas. Acá lo mejor que podemos hacer, hermano, es que vengas el día de mañana a una consulta, porque si esto sigue avanzando, puede traer pérdidas mayores y afectar su salud, la salud de su familia, de las personas que viven en la casa, de las personas que trabajan en su negocio. Por eso ahora lo que hay que hacer, y mientras tanto, que usted me está escuchando ahora, porque sé que me está escuchando, va a colocar un vaso de agua en la entrada de su casa. A ese vaso de agua agréguele una pizca de sal, que eso le va a ayudar a absorber la energía negativa que le envían a su casa, a su vida o a su negocio. Eso también lo puede colocar en su negocio para que le ayude a absorber la energía negativa. Y también va a traer un billete de cualquier denominación, pero que ese billete haya estado en la caja. De esa manera puedo hacer una revisión completa, y vamos a empezar también con una limpieza para que la suerte empiece a fluir de una manera inmediata y de una manera próspera. Así que por acá te espero el día de mañana para poderte ayudar. Te mando muchas bendiciones, y no te preocupes, te colocaré ahora mismo en mi libro de cadena de oración para poder protegerte. Para todas las personas que me están escuchando, que me sintonizan, recuerden muy bien, la maldad y la envidia puede bloquear tu vida, afectar tu salud, afectar tu futuro, afectar a las personas que te rodean. 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Bueno, muchas personas me preguntan que cómo es que yo puedo ayudar a liberar a alguien, que cómo es que puedo ayudar a cambiar la suerte de alguien. La respuesta es clara: yo no trabajo con cosas malas ni negativas. Yo batallo contra ella. Mi don viene de nacimiento y lo he consagrado a Dios. Él me dio el poder de sentir las energías, de detectar los bloqueos y de liberar a quienes están atrapados por maldiciones, envidias o cadenas invisibles que nuestros ojos no perciben, pero que nuestra intuición sí puede sentir y nos lo puede revelar y manifestar. Cuando tú vienes a una consulta conmigo, vas a recibir algo importante, una oración que me va a permitir a mí detectar si hay algo oscuro, si hay algo negativo, para poderte limpiar, para poderte guiar, porque es la fe la que mueve las puertas que se abren, puertas que en muchas ocasiones tú intentas abrir y no puedes abrir, pero Dios te puede ayudar a avanzar y a comenzar a abrir todas esas puertas de la economía para empezar a fluir. Y es que lo que antes se te negaba, ahora va a llegar a ti con facilidad. Dios es orden, Dios es prosperidad, pero si estás cargando con energías que no te pertenecen, ni la oración te estará funcionando. ¿Por qué? Porque primero hay que limpiar, primero hay que liberar. Si no tienes suerte ni para ganar una simple rifa, si todo te cuesta el doble, no lo tomes como castigo divino, porque es que muchas personas culpan a Dios, creen que Dios les está castigando con algo, creen que Dios les está bloqueando con algo, pero no, eso no es así. Y para eso estoy yo, para ayudarte a romperlo. Recuerda muy bien que llamando, participando con tu fecha de nacimiento, te lograré decir la verdad y solo la verdad, y podrás conocer si es algo natural o si no es natural. Si es algo natural, lo vamos a tratar a través de riegos, a través de baños, a través de limpiezas energéticas fuertes y poderosas. Lo vamos a contrarrestar a través de rituales de liberación y de sanación. 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Bueno, y pensando un poco en todos los casos que he logrado atender y cómo cuando la energía se limpia y Dios se mete, porque cuando Dios se mete es una cosa recha, una cosa buena, ahí la vida cambia por completo. Me acuerdo de doña Carmen, una señora que tenía un pequeño comedor. Llegó diciendo que desde que discutió con una vecina, la gente dejó de llegar. Me acuerdo muy bien que le practicamos una limpieza, le dimos también un pequeño riego para que hiciera en su negocio y se le logró sacar, se le logró retirar, y ustedes hubieran visto, al mes volvió a verme feliz, vendiendo el doble, logrando cambiar su vida. Ella me terminó recomendando con Carlos. Carlos era una persona bien joven que quería la vida fácil, la vida rápida, no de una manera mala, pero sí siempre me manifestaba el deseo de poder ganarse algo, de poder tener un premio que le permitiera tener prosperidad. Y él nunca participaba en nada y esperaba ganar. Yo le dije, pero usted ¿cómo espera ganar si no participa en nada? Para ganar hay que participar, para poder tener una consecuencia hay que tomar una acción. Esa persona vino, me empezó a visitar, empezamos a hacer ciertos tratamientos de limpieza energética, se practicó también un buen procedimiento para abrir caminos, para traer suerte. Siempre me manifestaba que él quería traer el dinero, que él no le quería perseguir. Estuvimos haciendo varios tratamientos y de no creer, a las 2 o 3 semanas empezó a tener cambios positivos en la economía. Primero se buscó un trabajo. Me dijo que no era lo que se esperaba, pero que contento porque gracias a Dios ya podía trabajar. Ahí de ese trabajo empezó a ganar, a participar en cosas un poco de eso de azar, que no soy muy partícipe, pero a él le dio suerte en eso y gracias a Dios el tratamiento le sirvió. Y son muchas las personas que así como ellos tienen su fe, tienen su intención para algo, algún propósito personal, y vienen con ese propósito personal a que nosotros les guiemos, les orientemos y les ayudemos de una manera real. Porque sí, nuestros tratamientos son reales. Hay que tener también un poco de valor para poder limpiarnos energéticamente de lo malo. Y es que muchas veces lo malo, esa mala energía que habita en nuestra mente y cuerpo, no nos permite llegar a un camino de liberación, nos bloquea, nos estanca. Muchas personas buscan ayuda y el día de la consulta se les presentan problemas en el camino, situaciones adversas para no llegar a su curación. Por eso a veces hay que batallar contra esas malas energías. ¿Cómo? Poniendo a Dios al frente. Siempre coloque a Dios al frente y va a ver cómo todo se va a poner positivo. 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Que mi Dios te bendiga, te llene de salud, de amor y de prosperidad, pero de mucha prosperidad y abundancia para tu vida. Que mi Dios te bendiga.
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2: En el nombre del Padre, del Hijo y del Espíritu Santo. Amén. Padre nuestro que estás en el cielo, santificado sea tu nombre. Venga a nosotros tu reino. Hágase tu voluntad en la tierra como en el cielo. Danos hoy nuestro pan de cada día. Perdona nuestras ofensas, como también nosotros perdonamos a los que nos ofenden. No nos dejes caer en la tentación y líbranos del mal. Amén. Dios te salve María, llena eres de gracia. El Señor es contigo. Bendita tú eres entre todas las mujeres y bendito es el fruto de tu vientre, Jesús. Santa María, Madre de Dios, ruega por nosotros, pecadores, ahora y en la hora de nuestra muerte. Amén. Gloria al Padre, y al Hijo, y al Espíritu Santo. 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
3: ¿Aló?
4: Aló, hermana, Dios la bendiga, bienvenida a este su maravilloso programa Visión y Vida. ¿De dónde nos llama?
3: De aquí a la Ataca, chico, por Barranca Honda.
4: Regáleme su nombre.
3: Pues yo me llamo Dora.
4: ¿En qué fecha nació, hermana Dora?
3: El 52 del 8 de febrero.
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3: Ajá.
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2: Tenemos una llamada, aló.
4: Aló, Dios me lo bendiga, hermano. Bienvenido a este su maravilloso programa Visión y Vida. Hermano, ¿usted cómo se llama y en qué fecha nació?
5: Yo me llamo Reginaldo. Yo nací el 1 de julio de 1976.
4: Hermano, a través de mi conocimiento me puedo dar cuenta y en estos momentos tengo en mi mano derecha el milagroso Cristo resucitado, que usted ha tenido muchos problemas, fracasos. La plata no le rinde para nada. El dinero que agarra con una mano se le va con la otra. El dinero se le va como el humo, como el agua entre las manos. Trabaja y lucha y no ve el fruto del trabajo. Mala suerte para la lotería. Usted está bloqueado, salado. Ha tenido muchos problemas familiares. Usted terminó con su pareja. De la noche a la mañana, la relación se dañó. ¿Es verdad o no, hermano?
5: Sí, es cierto, hermano.
4: Y también.

0: no?
1: Es cierto, hermano, es cierto.
0: ¿Sabe por qué, hermano? Y es una mujer, hermano. ¿Usted ya sabía que le habían hecho o no sabía? ¿Se imaginaba, lo ignoraba o sospechaba?
1: Se imaginaba.
0: Déjeme.

0: 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Véngase con fe. ¿Cuál es su mensaje? ¿Qué le dice a todas las personas que nos están escuchando? ¿Que nos llamen, que nos visiten o no?
1: Muchas gracias, hermano.
0: Véngase con fe, que yo sí le voy a ayudar de verdad. No nos confunda con nadie, que nosotros no somos los únicos, pero sí los mejores, porque lo que prometemos lo cumplimos. Nuestro lema es la sinceridad, la responsabilidad y la seriedad para trabajar. Dígame una cosa, ¿le hablé con la verdad o le dije mentiras?
1: Es la verdad, hermano. Yo recibo mi pago donde yo trabajo, solo se me pasa la mano y nunca he hecho nada, pero no sé por qué, hermano, no entiendo por qué.
0: Por la envidia que le tienen, pero yo le voy a ayudar. Véngase con mucha fe, que con la ayuda de nosotros su vida va a cambiar y todos sus problemas se van a solucionar. ¿Está bien, hermano?
1: Ya, muchas gracias, hermano.
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6: Y para toda la raza de las cruces del río Cosalá, Sinaloa, compadre, primo, se llama Laurita Garza, dice allá. ¡Vámonos!

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0: 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Gracias.
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1: Esto se llama Un Perro Enamorado. Para ti, mi vida. Dice así.

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0: Buenos días, señoras y señores. Muy buenos días, buenos días. Son las 4 de la mañana.
1: Oye, se la rifó, compadre.
0: Las 4 de la mañana con 12 minutos, 4-12 minutos. Un placer acompañarle a usted en este día, martes 12 de mayo, Día de la Virgen de Fátima. Saludos para todos los que nos están oyendo, a todas las Fátimas, que la pasen muy bien en este día. Y por supuesto, pues saludos para Evelyn Borja, que nos está oyendo en esta mañana.

0: Aclarando, aclarando por ahí, aclarando. El día de mañana es el día de la Virgen de Fátima. Mañana es 13, ¿verdad? Bueno, y ahí estamos aclarando ya. Hoy es la víspera, dice por ahí nuestro buen amigo, el compita Jaimito Alemán, que ya va, pues, iniciando sus actividades, está en esta mañana, así haciéndole, pues, la invitación para que usted siga activando nuestra, pues, nuestros dos medios de comunicación, el 2298-0878 y el 7180-2922. En esta mañana, pues, seguimos complaciendo con esas peticiones que usted nos va a ir haciendo. Pero antes nos vamos a ir a un pequeño corte comercial.
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Vamos complaciendo en esta mañana. Vamos con los Tigres del Norte y vamos con esta canción. Otras de los Tigres del Norte, con mucho gusto vamos complaciendo en esta mañana.

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2: Escuchemos testimonios, milagros de personas que nos han visitado. Que gracias a Dios, que gracias al milagroso Cristo resucitado y a nuestros tratamientos, la vida les ha cambiado. Escuchemos milagros.
3: Dice que yo cuando ingresé aquí, pues me sentí bien y contento, pues, con alegría. 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Dios primero y las manos de ustedes, que primero Dios me van a ayudar. Y así es, hermano, y pues deseo que primero Dios que me ayude.
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6: Feliz como la primera vez cuando yo entré, yo venía muy frustrada, ni sé quién era, y la primera vez y cuando salí me sentí mucho más feliz y nadie me podría decir que estaba averiguando sobre mi hijo y todo eso. 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Vale la pena. 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
3: Hace 8 días, en el amor, en mi trabajo y en la salud. 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
10: Guadalupe González.
9: Hermanita Guadalupe González, ¿en qué fecha nació?
10: El 2 de enero de 1998.
9: Veo que es usted una mujer noble de buen corazón, pero ha tenido muchos problemas en el amor, fracasos. 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
11: 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Yo estudio Derecho y Auditoría. 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

A esta hora saludamos a los buenos amigos que nos están oyendo ahí en la península de San Juan del Gozo. Saludos para todas las madrecitas de la península de San Juan del Gozo. Ahí se encuentra nuestro compita Maswell disfrutando pues de un cafecito en esta mañana y siempre en sintonía del 106.5. Así el saludo para todos los que ya están iniciando sus actividades en este día martes. Martes 12 de mayo vamos así a proporcionarle la hora exacta, 4:44 minutos y arrancamos con estas canciones.

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Bueno, tenemos también novedades. Tenemos por ahí que hoy tenemos alza en el combustible. Sube 11 centavos, si no me equivoco, y el diésel 7 centavos más. Así es que hay que tener por ahí medidas para poder ahorrar un poquito de combustible, no meterse en las trabazones. Recuerde que también hay que calibrar las libras que tiene en las llantas para que pueda rodar el vehículo y así no gastar mucho combustible. También mantenerlo afinadito, eso contribuye un poquito a que no gaste mucho combustible, no meterse en las trabazones, tratar de buscar las horas más libres para poder conducir.

0: Las 5 de la mañana con 51 minutos, 5:51, pues seguimos avanzando en el tiempo.
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0: Seguimos avanzando en el tiempo y por supuesto pues seguimos leyendo por aquí algunos de los mensajes que nos han enviado ya a través del 7180-2922, el WhatsApp Ranchero. Buenos días, Ranchera, dice. Buenos días, Chambita, bendiciones, parte martes, dice. Feliz martes. Regáleme, madrecita querida, dice. No sé cómo se titula, dice. Bueno, tenemos por aquí, adiós, madrecita querida. También tenemos el avión de la muerte pendientes. Y será madrecita querida con Vicente Fernández. ¿Será esa? Esa es la que me está pidiendo aquí mi buen amigo Compita. Bueno, tenemos por aquí otro de los mensajes. Ah, nuestro buen amigo Espinal ya reportándose también a esta hora de la mañana. Por ahí, pues ya ellos activados. Y por supuesto, pues también le vamos a proporcionar la hora exacta. 4 de la mañana con 53 minutos, 4:53.

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7: Gracias por su atención, la cordial invitación a que participe, ya me haga sus preguntas, cualquier duda, cualquier situación que esté padeciendo de mala enfermedad, situación negativa, su familia, su hogar, su negocio, si quiere saber qué pasa con su pareja, si usted quiere saber qué sucede, estamos para servir en una forma personal, directa, puede marcar.
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7: Hola, ¿qué tal? ¿Cuál es tu nombre?
9: Víctor Antonio Piña Calderón.
7: Víctor, ¿en qué fecha usted nació?
9: 12 de mayo del 78.
7: 12 del mes 5 de 1978. ¿Cuál es su pregunta o problema?
9: Una pregunta de, oye, ¿por qué me suelo? He estado medio, ahora sí que he sentido todo el tiempo cansado y mi negocio ha estado medio tranquilón, muy agotado económicamente y todo.
7: ¿Y usted ha buscado ayuda para esto?
9: No, no he buscado para nada.
7: ¿Es primera vez?
9: Sí, así es.
7: Y el timbre de su voz es bueno, es fuerte. Usted es un hombre fuerte, un luchador. Una persona, pues, que... Usted es un hombre de mucha energía. Y le veo buena proyección. Va a mejorar. Lo que le recomiendo es el talismán. El talismán de la Santísima Trinidad me le puede dar, pues, ese paso que falta. Falta un paso ahí para que usted tenga una buena estabilidad. De hecho, usted era para que estuviera muy bien, porque usted ha tenido suerte, usted ha recibido dinero, hermano. Pero así como lo recibe con la derecha, con la izquierda, se le va, hermano. Se le esfuma como el humo del cigarro. Y las cosas, hermano, pues usted ha tenido suerte en sus negocios, en su trabajo. Usted es un hombre de venta, hermano. Pero tiene que ahorita, hermano, protegerse. Tiene que protegerse, son tiempos críticos los que está pasando, malos tránsitos. Acá con un aliciente, un talismán, el protector, eso nos puede dar, pues, eso que necesita usted ahorita. El protector, la suerte, esa pequeña chispa que puede encender una gran llama, porque la fuerza que usted tiene es grande. Hay un poder interior grande en usted. Usted es un ganador, hermano.
9: Sí.
7: Pero vuelvo y le repito, necesita usted, hermano, un buen aliciente y más que todo un protector. Venga por el talismán y con mucho gusto, hermano, le voy a entregar su protector y le voy a garantizar en un 100% que su suerte va a cambiar. Su negocio, sus ventas y pues ese desánimo. Acá lo veo afectado, sí, hermano. Acá más que todo en su potencia a nivel sexual, hacia el sentido disminuido. ¿Verdad?
9: Sí, así es.
7: Acá yo veo la situación. Entonces, venga y el talismán me le va a devolver esa energía que usted necesita, esa potencia para su vida misma física, emocional, sentimental y pues su negocio también. Es que acá hay varias relaciones, usted tiene varias relaciones. Usted no es un hombre de una sola mujer, hermano.
9: Exactamente.
7: Acá se ven los problemas y las mujeres, hermano, muchas veces Son, pues, las mujeres son lo más hermoso y lo más lindo y es la puerta al cielo. Pero cuando hay un mal manejo y una mala situación, pues se convierte. Y usted está jugando con sentimientos y situaciones fuertes y está en peligro. Acá yo veo situaciones, hermano, en lo sentimental que me le llevan. De pronto es lo que me lo está haciendo fracasar. Entonces, cuidado con eso, concéntrese más en su negocio, en su venta, y pues acérquese para poderle dar el aliciente, el talismán, el protector, ¿ok? Y de una vez limpiar su cuerpo, limpiar pues esas malas energías. Yo acá veo claramente, acá esto viene por parte de una mujer, hermano. Suerte que tiene esa persona y es lo que lo está perturbando, pero a usted no lo pueden dañar, o sea, lo están contaminando a través del acto sexual. A través de ese intercambio de fluidos le están pasando energías negativas y es lo que lo está haciendo fracasar, hermano. Entonces hay que cortar esa situación, esas relaciones. Relaciones aquí que yo veo, hermano, que le están creando conflicto y situaciones pasadas. Es que usted ha sido muy mujeriego, hermano.
9: Sí, así es.
7: Y esto contamina, hermano. Usted no sabe, hermano, con quién más se meten. Porque no son pues una relación oficial, sino que son de pronto aventuras. Mujeres que están con otros hombres y otras situaciones, entonces están con personas que... Y eso lo está contaminando a usted, le están opacando y dañando su energía.
9: Sí, me está quitando mi energía.
7: Se la están robando, hermano, o sea, le están absorbiendo toda esa energía, usted la está dejando.
9: Sí, así tiene razón.
7: Entonces véngase para acá, hermano, para poderle ayudar, porque si no va a terminar es por ahí impotente, hermano. O enfermo con una enfermedad venérea o de... ¿no? De contagio a nivel sexual, le van a contaminar, le van a pegar una mala situación. Entonces hay que cuidarse, hermano, valorarse, querer su cuerpo, hermano. Usted es un hombre fuerte, hermano, de muchas situaciones y aspiraciones, porque usted tiene grandes aspiraciones, hermano.
9: Sí.
7: Y es grande, usted es grande, hermano. Usted puede llegar muy lejos. Pero hay que protegerse.
9: Sí, tengo la fortaleza, tengo la fuerza, pero de repente se
7: la están quitando, se la están absorbiendo. Y no solamente la energía, sino el dinero también, mi estimado amigo, hermano. Entonces hay que ser consciente de todo esto, ¿ok?
9: Sí, así es, pero
7: ánimo,
9: no hay
7: pues.
9: Mal.
7: Pero de nacimiento, usted no lo tuvieron que cruzar ni nadie, le tuvo que hacer ningún cierre corporal, no. Usted de nacimiento viene con una situación buena, hermano, y favorable, entonces no la desaproveche, hermano, aprovéchela.
9: Sí, así es.
7: Pero tiene que centrarse y tener una sola relación, hermano, una mujer nada más que lo quiere y que le dé la energía positiva que usted necesita. Usted alimentarse de las fuentes sanas de la persona que
9: usted sí me quiere.
7: Por eso, esa persona, hermano, esa persona es la que lo puede alimentar de una forma positiva. Entonces séale fiel, hermano, ¿ok?
9: Sí, así es.
7: Ándale, pues Dios me lo bendiga y lo esperamos.
9: Bueno, pues muchas gracias.
7: Gracias a usted por su participación, hermano. Cuídese mucho, acá lo espero.
9: Gracias, que Dios lo...
7: Ándale, igualmente, hasta luego.
9: Gracias,
7: bye.
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7: Hola, ¿qué tal? ¿Cuál es tu nombre?
11: Habla Diana.
7: Diana, hábleme fuerte, dígame en qué fecha nació.
11: ¿Perdón?
7: No le escucho absolutamente nada. Hábleme fuerte, dígame su fecha de nacimiento.
11: 3 de mayo del 87.
7: 3 de mayo del 87. Su pregunta, su problema, ¿cuál es?
11: Lo que pasa es que quería preguntar por mi suegro.
7: ¿Qué le pasa?
11: Lo que pasa es que él ha estado enfermo, le dicen que se tiene presión alta y hace poco le dio como una parálisis en la mitad del cuerpo y todavía está en cama y no habla, no se mueve mucho, no se puede parar.
7: ¿Fecha de nacimiento?
11: Él es del 3 de mayo también, de 58.
7: ¿Nació el mismo día que usted?
11: Sí.
7: Mire qué coincidencia o casualidad, le llamaremos a eso, ¿no? Hay una razón de ser en todo esto, tiene un porqué. Y pues al cabo es el padre del hombre que usted ama.
11: Sí.
7: Y el destino usted los tiene juntos por algo y usted le va a poder apoyar porque este hombre sí está muy enfermo. Acá en la fecha de nacimiento se ve la situación, los desengaños, la preocupación, que es el estrés que ha vivido este hombre. Por la familia muchos problemas y dificultades, mucha necesidad, situaciones malas y la enfermedad presente ya de tiempo atrás, porque ya esto es enfermedad que viene por parte de la familia, hereditario. Lo que él tiene ya es enfermedad natural, ¿me entiende?
11: Sí.
7: ni nadie le ha atacado, porque él es un hombre muy noble y muy justo. Entonces nadie le ha atacado en una forma directa a él. Lo que él trae ya son situaciones y consecuencias de su familia, problemas congénitos, y pues ya por herencia, por genética, él sufriendo y padeciendo de esta enfermedad, porque ha estado presente la enfermedad en la familia de su novio, de su pareja.
11: Sí.
7: Y también tiene que cuidar usted a su pareja, porque él también, pues la situación y la herencia misma ahí la trae, la sangre. Y condenado a arrastrar esas cadenas que han venido arrastrando, y hoy en día su suegro, vamos a ayudarle, porque usted va a ser ese ángel protector y salvador de esta persona, ¿oyó? Usted me va a venir y me va a traer la fotografía de él.
11: Sí.
7: Tráigame la fotografía, si es posible, lo antes posible, mientras más pronto trabajemos, mejor, para que este hombre no vaya a quedar ahí totalmente postrado y en un estado vegetativo. Tenemos tiempo, porque él tampoco está, o sea, todo está mal, porque está enfermo y está postrado. Pero todavía hay reacción, hay movimientos.
11: Sí.
7: Entonces no podemos dejar que esto avance, porque si esto sigue avanzando, él va a quedar totalmente anulado. Entonces necesitamos pues trabajarlo pronto, ¿ok? Ya hoy en día las personas no cuidan enfermos. Ya antes pues se soportaba, se aguantaba. Cuando alguien quedaba en un estado vegetativo o en un estado de coma, siempre se esperaba hasta la última esperanza. Ya hoy en día han cambiado, la de la nueva generación ya optan más bien por la famosa palabra esta que dicen, desconéctelo. Y pues no se trata de esto, no podemos dejarlo morir. Venga usted personalmente, tráigame la fotografía de él y vamos a reanimarlo, a reavivarlo con energías positivas, oración, vamos a encomendarlo y vamos a quitar esa presión, esa mala influencia y limpiar el camino y proteger a su pareja, ¿ok?
11: Sí, sí.
7: Ánimo, pues, y suerte, Dios la bendiga, y acá la esperamos.
11: Sí, gracias.
7: Hasta luego, bye.
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7: Hola, ¿qué tal? ¿Cuál es tu nombre?
12: Salvador Fuentes.
7: Salvador, ¿en qué fecha nació?
12: Fecha de nacimiento el 11 de junio.
7: ¿Del año?
12: 68.
7: ¿Del año, perdón?
12: Del 68.
7: 1968. ¿Y cuál es su pregunta, su problema?
12: Pues es que aquí tenemos un negocio, pero las ventas se han bajado mucho.
7: A ver, vamos a concentrarnos bien y vamos a tratar de crear un puente telepático entre usted y yo, y vamos a tratar de visualizar.
12: Uh-huh.
7: Vamos a tratar de ver su suerte, su energía, porque sí veo, pero de un tiempo para acá, unos meses, un año aproximadamente, que las cosas vienen de mal en peor.
12: Sí.
7: Antes el negocio era bueno.
12: Sí.
7: Tenía y representaba buenas ventas, buena clientela, situaciones positivas.
12: Sí.
7: Pero de un tiempo para acá, que hace unos 11, 12 meses, las cosas vienen de mal en peor, el negocio para atrás.
12: Sí.
7: Y todo eso es producto de mala competencia desleales.
12: Uh-huh.
7: Tiene que acercarse y venir para limpiar su negocio. Lo mejor es que usted venga para nosotros indicarle bien el procedimiento y limpiar bien el negocio, y que vuelva a ser el que era antes, porque ustedes son gente muy luchona.
12: Uh-huh.
7: Y ustedes son gente trabajadora, si usted es un hombre emprendedor, pero mire desgraciadamente cómo ha habido de envidia alrededor suyo. Porque han habido problemas, dificultades, y no solamente en el negocio. Veo quebrantos de salud.
12: Sí.
7: Problemas y dificultades en lo sentimental también.
12: Sí.
7: Entonces,
12: o sea, en mi físico yo también tengo un daño.
7: Sí, claro. Mire cómo ha bajado su potencia sexual también últimamente.
12: Uh-huh.
7: ¿Ha sentido usted el bajón? Lo mejor es que usted se acerque, venga personalmente, y con mucho gusto le podamos implantar la instrucción cómo curar, sanar toda esta situación, ¿ok?
12: Sí.
7: Y lo más importante, limpiar el negocio, que es por lo que usted me llama y lo que más le preocupa ahorita.
12: Sí, profesor.
7: Haga el esfuerzo y tan pronto pueda, acá lo espero. Ánimo, pues Dios me lo bendiga, gracias por participar y acá lo esperamos.
12: ¿Y si me puede anotar para el amuleto?
7: Claro que sí, y aquí queda apuntado, acá tengo su fecha de nacimiento, del 68, ¿verdad?
12: Sí, 68.
7: ¿De junio?
12: Sí.
7: Perfecto, y aquí tengo su fecha de nacimiento, lo esperamos.
12: Oiga, profesor, una pregunta. ¿Y
7: dígame.
12: ¿Cobran caro? Es que...
7: Acá le vamos a ofrecer algo que esté a su alcance y que usted pueda realizar, hacer. Dios me lo bendiga, gracias por su participación y acá lo esperamos.
12: Sí, gracias.
7: Ánimo y suerte, hasta luego.
12: Gracias, bye. Mi amable.
7: Bye. Hasta luego, bye.
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Las 5 de la mañana con 24 minutos, 5:24 minutos. Seguimos haciendo por aquí saludos. Tenemos el saludo de Pablo. Pablo Alfaro quiere saludar a Yesenia Pérez. Y por ahí, pues quiero oír la canción de Parranda con el Diablo. Bueno, del grupo Exterminador, ya se la vamos a programar. Y dice por aquí otro de los mensajes que dice por aquí. Minutos, 5:24 minutos. Seguimos haciendo por aquí saludos. Tenemos el saludo de Pablo. Pablo Alfaro quiere saludar a Yesenia Pérez y por ahí pues quiero oír la canción de Parranda con el Diablo. Bueno, del grupo Exterminador, ya se la vamos.

0: Programando todas esas canciones para irle programando todo, todo, todo lo que usted está pidiendo en esta mañana del martes.
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1: Amigos agricultores, muy buenos días. Es un gusto saludarles de nuevo a través de su espacio La Voz del Agricultor. Y como siempre, esperamos que estén muy bien y dispuestos a enfrentar cada día con el mejor optimismo posible. Este día platicaremos acerca de la fertilización foliar en el cultivo de sandía. Dentro del plan de nutrición que se aplique al cultivo de sandía, es de suma importancia considerar las aplicaciones de foliares, ya que los nutrientes que se proporcionan a través de esta práctica son necesarios y complementan a los nutrientes que se aportan con la fertilización al suelo. Tomando en cuenta que vía foliar se hacen llegar aquellos elementos que la planta demanda en pequeñas cantidades, pero también se logra fortalecer los nutrientes mayores y secundarios como calcio, magnesio, potasio y fósforo. Cuando se implementa un plan de fertilización completo para el cultivo, se tiene la seguridad que se logrará un buen desarrollo de la planta, floración abundante y un mejor cuajado del fruto. Damos la bienvenida una vez más a los ingenieros Pedro Hernández y Melesio Sorto, con quienes vamos a platicar de este tema. Bienvenidos.
2: Muchas gracias, Walter.
3: Buenos días, Walter.
1: Gracias por acompañarnos. Y para conocer más acerca del tema, Pedro, ¿en qué momento y con qué producto se recomienda iniciar las aplicaciones foliares en el cultivo de sandía?
2: Fíjate, Walter, que se recomienda iniciar las aplicaciones foliares cuando el cultivo tiene 15 días de sembrado. En esta etapa se aplica BioSmart Algae. Este es un bioestimulante que aporta micronutrientes y estimula a la planta para mejorar su crecimiento, desarrollo y para superar mejor los momentos de estrés generados por factores ya sean de clima o de manejo. La dosis de BioSmart Algae es de 4 copas de 25 cc por bomba de 17 litros.
1: Y después de haber aplicado BioSmart Algae, ¿qué se recomienda para las siguientes aplicaciones?
3: En el cultivo de sandía es importante que haya una floración abundante y que contenga polen de calidad y permita un mayor cuaje de fruto. Por esta razón, entre los días 20 y 35 después de siembra, se recomienda aplicaciones de Zinc Max y Boron Max para un excelente aporte de zinc y boro. La dosis de Zinc Max y Boron Max es de 2 copas de 25 cc de cada uno de estos productos por bomba de 17 litros.
1: Considerando que inmediatamente después de la floración viene el cuaje de los primeros frutos, ¿qué foliares se deben aplicar en esta etapa, Pedro?
2: Walter, cuando se inicia la formación de los primeros frutos, es necesario hacer aplicaciones de Calcimac. Este aporta el calcio que es vital para fortalecer la cáscara del fruto, evitando que la sandía se queme de la punta. Con las aplicaciones de Calcimac mejora la calidad del fruto, lo que permite que este se conserve en buenas condiciones por más tiempo después de cosechado. La dosis de Calcimac es de 4 copas de 25 cc por bombe 17 litros. A los 50 días se recomienda la aplicación de Ultra KP a una dosis de 3 copas de 25 cc por bomba 17 litros. Con este foliar buscamos fortalecer el desarrollo del fruto, aportándole una alta cantidad de fósforo, potasio y además Ultra KP contiene giberalinas, que ayudarán a lograr un mejor tamaño y peso del fruto.
1: ¿Estos foliares de los que hemos hablado se pueden realizar en mezcla con los demás productos que se utilizan para la protección de los cultivos?
3: Claro que sí, Walter. Se puede aplicar en la misma mezcla con los productos que sean necesarios para la protección del cultivo. 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
1: 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Esperamos que esta información sea de mucha utilidad para todos los productores. 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

0: Feliz martesito, ya estamos en la hora de Vicente Fernández y no olvide que todo el mes siguen las promociones de las madres en Almacenes Portillo y M Portillo para que lleve ese regalito a mamá o aproveche pues las promociones que tiene. 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
19: Hey, por acá me dice mi compadrito desde Suecia, era, ¿verdad? ¿De dónde era que se conectó la vez pasada? Salúdenme a mi amigo Guacho, ecuatoriano. Ah, ok, ok. Hey, compa, mándeme su número aquí, su nombre aquí para registrarlo, porque no puedo registrarlo así. Lo saludamos más bonito. Carlos Mártir dice, sublime mujer. Vaya, mi compa. Ey, sublime mujer. Creo que esta canción sí ya teníamos días de no programarla. También Martín Sosa, mi compadrito, allá en primera fila, mi hermano. 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

Buenos días, 7:33 a.m. Ya en minutos estará con nosotros la doctora Stephanie Palacio, Clínica Dental. 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
0: Hora exacta, son las 7:39 minutos.
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0: Y ya está con nosotros la doctora Stephanie, que nos está contando que sí la consintieron el 10 de mayo y también consintieron a las madrecitas que llegaron a la clínica.
18: Así es, sí, súper consentida en el Día de las Madres, porque pues sí, uno es madre ese que lleva en el vientre el bebé.
0: Claro.
18: Ya Bernardito ya da patadita, ya se sienten. Y cabal uno dice que la mamá tiene razón, ¿verdad? Cuando le dicen, te vas a dar cuenta cuando seas mamá. O sea, no ha ni nacido y yo ya me di cuenta de muchas cosas. Así que un saludo a todas las madrecitas que les estuvieron ahí festejando y que la estuvieron pasando muy bien en compañía de su familia. Se lo merecen eso y muchísimo más. Y por ahí estuvimos recibiendo a muchas madrecitas el día sábado. Ahí que los hijos las acompañaron, que les dieron su regalo, ¿verdad? El Día de las Madres. Algunas les regalaron tratamientos de endodoncia, otras les regalaron cambios de puente. O sea, fue bien bonito. La verdad que ver ese cariño de los hijos hacia los padres fue bien especial.
0: Bueno, y aprovecharon todas las oportunidades, ¿verdad? De descuento.
18: Y que todo en la eso, clínica, ¿eh? Todo en una cita. O sea, se hicieron su tratamiento en una sola cita. No anduvieron perdiendo el tiempo. Estuvieron ahí el 9 de mayo y al día ya quedaron libres.
0: Y bien atendidas también, que les tenían su cafecito.
18: Sí, les teníamos pancito. También les teníamos unos cupcakes decorados. Y estuvieron bien felices.
0: Qué bueno, doctora. Muchas felicidades a usted también por esa celebración que ya hoy sí, ya casi, ¿verdad?
18: Ya casi, a tres meses nos faltan para tener ya, primero Dios, a nuestro Bernardito en brazos. ¿Qué? Aquí lo voy a traer.
0: Sí,
18: aquí lo voy a traer, aquí lo van a escuchar, lo van a ir a presentar a todos ustedes.
0: Además, ¿qué? Va a estar hablando más fuerte. Quiero, doctora, diente, doctora.
18: Vayan a la clínica de mi mamá, va a decir.
0: Bueno, y hablando de cosas bonitas, vamos a platicar de cómo verse bien. Y la forma de verse bien es con un diseño de sonrisa.
18: La sonrisa dice mucho sin decir nada.
0: Y a veces la gente piensa que el diseño de sonrisa solo es un blanqueamiento, doctora.
18: O tener los dientes bien blancos.
0: Uh-huh,
18: tenemos conceptos bien errados, pero también es gracias también a la influencia de las redes sociales que los pacientes quieren dientes blancos. Los dientes blancos se ven bonitos en una foto con filtro.
0: Ajá.
18: Pero digamos que en la vida real pues no se ve tan bien, pues, o sea, hay que evaluar muchas situaciones. Por ejemplo, un diseño de sonrisa, tenemos que conocer la personalidad del paciente, tenemos que saber la configuración de su rostro, cómo es, qué tipo de dientes le van a quedar mejor, si con bordes agudos o con bordes redondeados. El tamaño de los dientes es importante, evaluar, digamos, los diámetros faciales que tiene el paciente para poder determinar la altura de los dientes, por ejemplo. ¿Qué tanto diente va a mostrar cuando el paciente sonría? Si un paciente ha perdido, digamos, por el bruxismo, la dimensión de sus dientes, ¿qué tanto nosotros vamos a recuperar de esa dimensión para que nuestro paciente se vea estéticamente bien? ¿Y qué color vamos a colocar, qué color vamos a usar para que los rasgos, o sea, la piel de nuestro paciente, se vea mejor? ¿verdad? Entonces todo eso es un conjunto de decisiones que se toman basados pues en parámetros clínicos, que se toman basándonos en las preferencias de nuestros pacientes, porque hoy en día la odontología es inclusiva. Antes le hacían a usted un diseño de sonrisa y usted se daba cuenta cómo era ese diseño hasta que se lo ponían. Nunca lo tomaban en cuenta usted, o sea, al final usted llegaba a la clínica, mira, voy a hacer un diseño de sonrisa, y le tenían ya el tratamiento, y si a usted le gustaba, bueno, y si no, pues eso, ni modo, ese lo vamos a poner, no lo iban a volver a mandar a hacer. Pero ahora ya no, ahora tenemos en la clínica aplicaciones donde el paciente puede verse antes de realizarse su diseño, y tal cual queda el paciente.
0: Vaya, pero yo tengo una duda. Como lo decíamos al principio, un blanqueamiento no quiere decir que los dientes le queden blancos, porque también no se va a ver bien esa sonrisa.
18: Y no todos los pacientes aplican a un blanqueamiento dental, uh-huh, porque hay pacientes que tienen mucha sensibilidad o tienen desgaste en sus dientes, esos pacientes no pueden realizarse blanqueamientos. Pero hay otras opciones, por ejemplo, los laminados. Es un tratamiento que se hace encima del diente sin desgastarlo y cambiamos la forma, el tamaño y el color del diente. Con las carillas tenemos que hacer un pequeño desgaste para poderlas colocar. Entonces yo recomiendo carillas en pacientes que ya vienen con carillas y recomiendo coronas en pacientes que ya vienen con coronas, porque el objetivo principal ahora de la odontología no es venir a desgastar todos los dientes y hacerlo ñuñuco, ¿verdad? Esas cosas todas chiquitillas que quedan, sino que preservemos la mayor cantidad de tejido dental remanente para que los dientes le duren. Porque tenemos pacientes que ya hace tiempo se hicieron diseños de sonrisa, que les hicieron carillas, y ahora pues necesitan endodoncia en todos los dientes porque se les filtraron las carillas, por ejemplo, ¿verdad? Pero esos son malos procedimientos. Ahora con la tecnología que nosotros tenemos, que es tecnología CAD/CAM, que ahora tenemos escáneres precisos que escanean, o sea, no se puede poner al 100% porque nunca hay el 100%, pero estos equipos al 99.99% escanean a cabalidad, digamos, los dientes. Entonces, cuando se elaboran las restauraciones y se fabrican, nosotros disminuimos la brecha que había antes cuando el paciente le tomaban la medida con masita y le ponían yeso al modelo. Porque los modelos, el yeso sufre un fenómeno que se llama contracción. Esa contracción hacía que anteriormente los dientes tuvieran problemas de filtraciones. ¿Por qué? Porque dejaban pequeños espacios. Y aunque estos espacios se llenaban con cemento, los cementos se ha demostrado que siempre filtran. O sea, todo. No puede ser el mejor cemento, pero siempre hay filtración. Entonces, lo mejor es que las restauraciones adapten al 100%. Y eso es lo que nosotros logramos con nuestros equipos que tenemos en la clínica, que los trajimos desde Alemania, para que todo sea preciso, exacto, y que no hagamos perder tiempo al paciente. Que de el paciente vaya solo a que le pongan el tratamiento. Y así es como hacemos los tratamientos en la clínica. Una paciente llegó ayer y dijo, mire, yo va a necesitar dos endodoncias. Y entonces, ¿y cuánto tiempo? Porque yo vengo de lejos. No, si hoy mismo se va. Pero con las endodoncias, me dijo, también con la restauración. Y entonces estaba encantada. Entonces se llevó, o sea, todo su tratamiento completo. Y eso es lo que nos permite hacer hoy en día la tecnología CAD/CAM. Y eso es lo que se aplica para el diseño de sonrisa. Un diseño de sonrisa no es que usted tenga los dientes blancos. El diseño de sonrisa es aquel que lo hace sentir a usted como una persona normal, que lo hace sentir que usted sonríe con confianza desde el corazón, que usted no siente esa pena que alguien le vaya a ver que usted tiene un tratamiento dental o que usted tiene algo ahí. O sea, una sonrisa tiene que verse, tiene que haber armonía, tiene que haber estética. Y todo eso se logra cuando uno incluye, por ejemplo, al paciente en los tratamientos, sabe las preferencias del paciente, sabe los detalles que le gustan al paciente. Si uno no hace partícipe de eso al paciente, es mentira que va a tener el paciente el diseño de sonrisa de sus sueños. Si uno quiere cumplir las expectativas del paciente, uno tiene que saber cuáles son sus gustos, uno le tiene que enseñar al paciente. Porque después, ¿qué pasa? Han llegado pacientes que me han dicho, esto es lo que me pusieron, y el doctor me dijo que así iba a quedar. Entonces, ¿y por qué? Si usted está pagando. Y en Clínica Dental Tu Sonrisa nosotros colocamos los tratamientos a nuestros pacientes hasta que les gusta.
0: Mientras están viéndolos en una pantallita.
18: Lo están viendo en una pantalla y también lo pueden tener en, digamos, en un prototipo, o sea, en un material diferente. Por ejemplo, elaboramos provisionales en algunos casos donde el paciente puede verse antes cómo va a quedar. Se llama mock-up, ¿verdad? Entonces se elabora eso, entonces el paciente se ve. Y también con las aplicaciones que ahora tenemos con inteligencia artificial, nosotros podemos montar los dientes que le estamos diseñando al paciente en su rostro, y el paciente hasta se puede ver cómo habla, cómo gesticula, porque mira, hoy con la IA todo se puede.
1: Claro.
18: Así que aplicamos toda esa tecnología dentro de nuestra clínica y como resultado tenemos casos de pacientes súper felices, ¿verdad? Pacientes que han pasado por muchos lugares y que han tenido decepciones con sus tratamientos, que han pagado grandes cantidades de dinero. Yo tengo una paciente que me dijo que con lo que se había hecho en Estados Unidos se hubiera podido comprar una casa allá. ¿Verdad? Entonces, de todo lo que le hicieron a ella, y al final todo se lo tuvimos que cambiar porque la señora no le gustaba sonreír. La señora vino acompañada de toda su familia y hablaron personalmente conmigo y me dijeron, mira doctora, o sea, mi mamá no la queremos ver así, queremos unos dientes que ella se sienta segura porque la inseguridad de mi mamá son los dientes. Y llegó la paciente y hoy esa paciente se anda tomando selfies, ahí la va bien, ahí porque me agregó al Facebook y ahí la vemos bien, bien coqueta. Ahí le celebraron el Día de las Madres con una gran sonrisota, está doña Zenia, saludos a doña Zenia. Y entonces son esos casos que uno pues le cambia la vida a los pacientes mediante realizar bien su trabajo y tomar en cuenta los gustos y preferencias de nuestros pacientes, que eso es lo más importante.
0: Listo, qué bueno. Doctora, ¿cómo puede hacer la gente que ya con estas historias que nos ha contado dice, no, me voy a hacer un
18: ya no lo piense, usted tiene que llegar a Clínica Dental Tu Sonrisa, es que es la mejor clínica, otra opción no hay. Otra opción le voy a decir, no hay, porque en Clínica Dental Tu Sonrisa tenemos la mejor tecnología a nivel mundial. Somos la única clínica que le puede brindar sus procedimientos dentales en una sola cita, que utiliza la inteligencia artificial para que usted sepa cómo va a quedar. Única clínica que tome en cuenta sus sentimientos, sus deseos, sus preferencias para poderle realizar un tratamiento de diseño de sonrisa. Y lo mejor de todo es que no duele. Y mire, y los precios son accesibles. Y no va a estar perdiendo el tiempo ahí pidiendo permisos en el trabajo, sino que mire, rapidito usted va a salir bien dientudito de ahí, bien guapo.
0: Listo, doctora, los teléfonos, por favorcito.
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0: Listo, nosotros seguimos aquí en La Mera Mera. ¡Vamos!

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4: Buenos días, la hora 8:01.
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7: Me están comentando por acá que todo el día mi buen amigo Víctor Hugo Ponce pasa escuchando Radio Ranchera. Qué gustazo, Víctor Hugo Ponce, qué bueno. Y de parte de su hija, el saludo. También Albi, ahí está Albi, pues ya en recuperación. Y ahí me está enseñando que una sopita se está haciendo. Qué rica, Albi. Esa sopita ahí de res, quizá, o de verdura. No sé, pero ahí está haciendo su sopita, Albi. Saludos hasta los Estados Unidos.
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0: Amigos y amigas, ya está con nosotros Lizeth Alfaro del Salvador Expedition, ya para contarnos qué se viene. Bueno, ya pasó el Día de la Madre, pero todavía los fines de semana o días de semana siempre hay lugares nuevos, bonitos y diferentes que conocer con el Salvador Expedition.
1: Buenos días, un gusto como siempre estar aquí en Radio Ranchera. Y bueno, como dice Kike, siempre hay algo que hacer. Yo creo que no hay fecha específica para celebrar. Siempre hay que celebrar algo. Bueno, la vida ya es motivo para hacerlo. Y hoy quiero comenzar contándoles de unos paquetes a Panamá que están de verdad así como me los llevo ya. Imagínense, hay un paquete de 4 días, 3 noches desde 150 por persona. Esto es en habitación triple y 155 por persona en habitación doble y le incluye 3 noches de hotel, los desayunos diarios, los traslados, el tour de ciudad y le incluye también el tour al Canal de Panamá, que este es un imperdible cuando uno viaja a este país. Y también tiene otras cosas de cortesía, como por ejemplo una botella de ron. Si ustedes quieren más información, pueden mandarnos un mensajito en nuestras redes sociales o nos marcan al 2508-3426. Hay paquetes de 3 días, 2 noches también. Y estos incluso los podrían unir con el crucero que sale de Panamá, donde no necesitan visa y son 7 noches y van a visitar diferentes islas del Caribe, incluyendo Cartagena, que es uno de los lugares más bonitos que yo he visitado también, así que pueden ir a vivir las tradiciones de Colombia y de otras islas como Bonaire también. Y bueno, para este fin de semana tenemos una salida para Jiquilisco. Nos vamos nuevamente a esta hacienda que está ubicada en el oriente del país, que cuenta con manglares, con playa, un lugar donde ustedes van a poder disfrutar de la tilapia que es cultivada en la zona, que es súper rica también. Ellos siembran cocos y ahí la gente es recibida con un coco de bienvenida. Y también van a poder aprovechar de todas las plantaciones, generalmente dependiendo la época es lo que tienen de venta, pero hay plantaciones de marañones, hay cacao que lo venden en tablillas listo para hacer, o la semilla también para que la puedan ustedes procesar. Y diferentes cosas que se pueden hacer en este lugar. Se pueden ver también los búfalos de agua, tienen vacas, caballos, que a veces la gente dice, bueno, pero yo puedo ver vacas y caballos en cualquier lado, pero le aseguro que como en este lugar no, se miran como si fueran anuncios de televisión, la verdad que es espectacular. Pueden ir a ver las fotos y los videos también en nuestras redes sociales. Y para finalizar, pues les cuento que ya las vacaciones de agosto se acercan. Ya estamos casi a mediados de mayo, así que ya hay que ir pensando qué vamos a hacer en vacaciones. Y nos vamos a Cayos Cochinos, Honduras, del 3 al 6 de agosto. Es un paquete todo incluido donde usted va a tener desayunos, almuerzos, cena buffet, snack de la mañana, de la tarde. Hay discoteca, hay show y por supuesto el tour a Cayos Cochinos. Si quiere más información, márquenos al 2508-3426 o puede seguirnos también en nuestras redes sociales. Estamos como El Salvador Expedition desde la X y así nos encuentra en Instagram, en Facebook, X y TikTok, y también pueden escribirme en mi Instagram, estoy como Liz Expedition, doble S desde la X, y ahí nos pueden mandar cualquier sugerencia, alguna pregunta que tengan o solicitarnos los paquetes. Estamos a la orden en todo lo relacionado al turismo.
0: Excelente, Liz, muchísimas gracias por esa información y ahí pendientes de las redes sociales del Salvador Expedition.
1: Gracias.
0: Vamos con más en La Mera Mera.

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Nos estamos preparando para un fin de semana bonito con bastantes eventos. Entre ellos, me dice mi compadre Mengíbar de Mengíbar Company que ya van en ruta para San Isidro Lempa. Ahí la actividad sábado y domingo, 2 días de rodeo. Este servidor va a estar el domingo, pero los rodeos son los 2 días. Ahí van a haber muchos artistas. Y va con todo, pues, mis buenos amigos de Mengíbar Company. Buenísima onda. La voz joven del rodeo. Y vamos a estar compartiendo también micrófonos con mi compadrito, mi voladito, iba a decir. Mi compadrito allá en San Isidro Lempa el fin de semana. Saludos. Ya vamos a mencionar dónde más hay actividades y dónde más nos vamos a ver estos días.

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1: Venga.
2: Así vamos a estar el día.
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2: El día sábado.
1: Y el frío.
2: Así vamos a estar el sábado cantando con Marco Antonio Solís, hombre. Nice. Ya quiero que sea sábado también.

Bueno, para estos días quiero decirles que el día jueves nos vemos allá en la pelea de toros de jueves de Ascensión de San Juan Nonoalco. Esto es el jueves a partir de las 4 de la tarde. Saludos a la gente de San Juan Nonoalco. Nos vamos a ver el día jueves. Día viernes, allá con Loncho Díaz, las fiestas de San Isidro, Lolotique. Segundo año consecutivo que vamos a estar por allá con mi compadrito Loncho, su familia y la gente de San Isidro. Me llegó el año pasado porque hay mucha gente de San Isidro y mucha gente de Lolotique que escucha Radio Ranchera, la mera mera. Así que ahí las esperamos, ahí en los live que hacemos en la noche, ahí pues ahí me están comentando también por acá. Así que nos vemos a partir de las 5 de la tarde el día viernes. Eso es jueves y viernes, ¿verdad? Sábado vamos a estar ahí en el concierto de Marco, pero también estamos en una actividad que ya les voy a contar que se llama... aquí la tengo, mire. Aquí tengo lo de este evento buenísimo que va a estar el día sábado. Es Expo Asado, Fuego y Parrilla. Ahí en Humo, donde usted va a poder tener All You Can Eat desde las 12 del mediodía hasta las 6 de la tarde. Y muchas sorpresas ahí, ¿verdad? Ahí están los precios en smartticket.fam. Vamos a estar cantando un par de cancioncitas. De ahí nos vamos el día sábado al concierto del Buki. Y el domingo, San Isidro Lempa. Así. Así está el fin de semana. Bueno, se viene a todo galope. Vamos con música. No, otra de Marco. Otra de Marco Antonio Solís. ¿Cuál vamos a poner? Marco Antonio Solís. ¿Qué otra ponemos de Marco Antonio? ¿A dónde vamos a parar? Buena, ¿eh?

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11: Si quieres saber de fiestas patronales, rodeos,

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Un día al terminar uno de mis conciertos, se acercó un joven muchacho y me dijo: mire, mi compa Alex, usted y yo no somos tan diferentes. Usted trabaja cantando sus canciones y yo trabajo cargando ladrillos, pero de vez en cuando pienso que somos el mismo. Usted que viene y que va, quizá pueda hacerme un favor. Y echando mano a su bolsillo,

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ay, ay, Ana Aguirre dice hola. Salúdenme, Ana Miriam Lemus Urbina. Saludos, guapo. Alexander dice, compadrito, saluditos desde Hilo Vasco, Cabañas. Queremos el consejo de una madre. Ahí están los muchachos en la construcción. Consejos de una madre. Consejos de una madre. Muy bien, muy bien. También me decía saludos allá a Lolotique, San Isidro y Salco. Allá donde está el compa RM Fuentes, en Asados RM. Ahí está, en San Isidro y Salco, son zonas. Ah, cosa seria, ¿eh?

0: ¡Lo mira, mira!
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2: Son las 10 de la mañana con 12 minutos. Hola, hola, ¿qué tal? ¿Cómo están? Buenos días, amigos de la mera mera Radio Ranchera. Raúl Duarte, soy de rancho, junto con Alejandra Mengíbar. Hola, Ale, ¿cómo estás?
3: Hola, hola, muy buenos días, muy contenta. Un martes más, ya 12 de mayo. Feliz Día de las Madres a todas aquellas que no las había podido felicitar hasta hoy. Así que hoy muy contenta, vamos hasta la 1 de la tarde y con un especial
2: así
3: en este
2: es.
3: Día.
2: Bueno, tú hasta la 1, yo hasta las 2. Hasta las 2, así es, pero... hoy con una programación especial en esta primera hora del turno, y es que fíjense que en esta semana del mes de mayo hay un álbum de Joan Sebastián que está cumpliendo, creo yo,
3: 30 años
2: por ahí.
3: Un poquito, creo que más.
2: Yo también creo que un poquito más, pero tenemos una posibilidad hoy de escuchar el álbum completo que nació allá por 1992 con una sección especial de canciones que yo sé que muchos de ustedes ya las conocen. Bajo el sello musical de Mozart en formato vinilo en 1992, Joan Sebastián, este gran artista, lanzaba este bonito álbum, Ale, que lo vamos a ir escuchando a lo largo de esta primera hora de nuestro turno.
3: Así es, así que vamos a dejar la invitación a ver si alguien se conecta, está conectado con nosotros y nos pide una del álbum.
2: Del álbum, sí, uh-huh. Del álbum de Joan Sebastián. Si usted recuerda, sí, ese álbum, yo sé cuáles canciones tiene, o si busca información a través de redes sociales o a través de alguna página en internet, vea los nombres de las canciones y se va a dar cuenta que algunas... Ya son muy, pero muy familiares. Vamos a comenzar con la número uno. Uh-huh. ¿Se trata de cuál canción, Ale?
3: A medio metro.
2: ¿A medio metro?
3: A medio metro.
2: ¿En serio? Bueno, escuchamos entonces la canción, la primera de este álbum, Mis Nuevas Baladas, de Joan Sebastián. Hoy vamos con este especial a raíz de que cumple 30, un poquito más de 34 años.
3: 34 años.
2: 34 años. Ok, muy bien.

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0: 10 de la mañana con 29 minutos. Bueno, recordarle a la audiencia que estamos en una hora especial porque estamos platicando y escuchando el álbum Mis Nuevas Baladas de Joan Sebastián, que está cumpliendo 30 años de su lanzamiento, Ale.
1: Así es, y continuamos con más. Escuchamos ya una parte del álbum, todavía tenemos unas, y usted me dice que tiene información sobre una canción, así que quiero que le cuente a la audiencia.
0: Bueno, realmente información general, hay canciones de las que sí. Hay como un poquito de más detalle, pero quiero contarles que este disco salió en una época donde Joan Sebastián ya era reconocido como cantante, un disco que salió en la década de los 90, y está entre la balada romántica, también construyendo esa imagen, ¿no?, elegante, mezclando ambas cosas que acabo de mencionar. ¿Ahorita cuál vamos a escuchar,
1: Ale? Vamos a escuchar Bulé de Agua Fresca.
0: Muy bien.
1: Vámonos.

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0: Bueno, en especial de Joan Sebastián en esta primera hora del turno, el álbum Mis Nuevas Baladas, que lleva pues mucho sentimiento,
1: sí,
0: ¿no?
1: Sí, muy romántico.
0: Muy romántico, hablar de amores imposibles, de nostalgia, pasión, celos quizá por ahí, y relaciones complicadas. Muy bonito.
1: Así es, y ya nos queda solamente una canción.
0: Así es, un álbum que contiene 10 canciones, sí. Y vamos a escuchar la última de ellas. ¿Cuál es la canción, Ale?
1: Es Todavía Creo.
0: Todavía Creo, muy bien, para finalizar este homenaje que le hemos hecho a Joan Sebastián, considerando los 30 años de lanzamiento del disco, porque hay que decirlo así, el vinilo salió antes, luego, bueno, junto con el vinilo, el cassette, y años después,
1: 2022, o sea, fue remasterizado
0: también, así que el CD es el que cumple 30 años de haber sido lanzado, Mis Nuevas Baladas con Joan Sebastián.

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1: Once de la mañana con 5 minutos, vamos a nuestra sección deportiva, vamos a platicar de fútbol. 4x4 Deportes, gracias a Gana Play. César, buenos días.
2: Tito, contento de estar nuevamente acompañándole en 4x4 Deportes y a platicar de lo que nos gusta, así que démosle.
1: Así es, y hoy con casa llena, porque eso, nuestro lindo patrocinador, que es Gana Play, nos acompaña Jennifer. ¿Qué tal, Jennifer? ¿Cómo está? Bienvenida nuevamente.
3: Muy bien, muy emocionada. Yo les dije que esta semana iba a venir feliz, sí, y aquí me tienen.
2: No quiero ahondar en esa conversación. Yo.
1: Pero también tenemos a Sandra Guevara también. ¿Qué tal, Sandra? ¿Cómo está?
4: Hola, hola. Muy emocionada. Tenemos muchas sorpresas para todos los radioescuchas y muchos beneficios para hacer sus depósitos de Gana Play.
1: Así es, porque vamos a hablar de una nueva opción para hacer los depósitos, que con Aquí Pago, lo trae en el pecho. Eso,
4: sí,
1: es.
4: Sí, por supuesto, de corazón.
2: Anda con la camisa puesta, literal.
1: Sí, sí, sí.
4: Literalmente.
1: Bueno, la verdad que el fin de semana nos entregó los clasificados a semifinales. Han sido unas series, la verdad, quizá excepto la del Águila, hay que decirlo así, las demás tuvieron su complicación. Porque a FAS se le complicó algo, Jennifer.
2: Y lo platicamos, Jennifer, perdón que me meta, lo platicamos y dijimos, con que no se ponga nervioso, con que no vuelva esos fantasmas, y sucedió, ¿no?
3: Mira que con estos comentarios que vamos a hacer este día, aquí voy a estar segundo a segundo tocando madera. Porque de hecho, tenés toda la razón, César, lo estuvimos hablando en la semana. Realmente sí presenciamos esos fantasmas en el Quiteño, eso se vio. Desafortunadamente también nos quedamos sin un jugador menos, Dustin Corea también.
1: Dustin
3: Corea. Y realmente eso también siento que pasó factura. Lo dijo también el Clavito Portillo, quedarse también sin un jugador menos implica también el hecho de multiplicarse más para hacer el trabajo en el conjunto. Sin embargo, lo logramos. Creo que el hecho de romper eso, de que ya lo sentíamos aquí, los tigrillos, ¿ve? Entonces, porque Cacahuatique. Fue un encuentro cerrado.
2: Hay que felicitar a Cacahuatique porque quedar octavo en la tabla y hacer ese partidazo con el uno de la tabla, llevarlo a penaltis al límite, mi respeto para por segunda temporada consecutiva, así que muy bien.
1: Además, totalmente, quiero decirles que ese partido, ya platicando dentro de lo que nos compete también de la plataforma, fue un partido rompequinielas. Porque, o sea, yo acá les digo, yo en la combinación de resultados había puesto que FAS ganaba. No que se iba a terminar empate, no penales. No, a mí, o sea, ahí perdí. O sea, o al menos no gané.
2: Mi dólar.
1: Sí. Mis 50 centavos.
3: Fíjate que yo le estoy dando tips a Raulito también fuera de cámara, que yo como le quito el vuelto de las tortillas a mi mamá, ¿verdad? También meto el dólar para poder hacer la apuesta.
1: Qué buena.
3: Y realmente ganaste. Mi pregunta es, ¿ganaste este fin de semana?
1: Lamentablemente no, porque ese partido, como hago la combinada siempre, lo que hacemos acá, la simulación. ¿Sí? Entonces, ahí eso me rompió la quiniela. Sí puse que ganaba Águila, sí puse que ganaba. Esto fue otro, que Firpo yo esperaba que ganara. Y realmente lo que pasó es que terminó empatando, aunque Firpo avanzó. Pero ahí le había puesto yo, ambos equipos marcan. Entonces, iba bien. El FAS fue el que me la...
3: Fíjate que sí, yo de hecho sentí que estuve tratando de escuchar un encuentro y ver el otro, pero visualmente estuve más pendiente del Quiteño, del FAS, con Cacahuatique, y realmente estuvo muy, muy, muy apretado este encuentro. Las personas que le apostaron a FAS, yo creo que en esos minutos estaban, mi dolarito.
1: O lo que le hayan metido.
3: Lo que le hayan metido, porque estuvo demasiado apretado el encuentro que tuvo alianza también con Águila, estuvo bastante interesante, estuvo bueno. Estuvo bueno, también merecido Águila, o sea, la verdad es que fue un partidazo. Así hay que decirlo, fue un partidazo.
1: Bueno, César, realmente nosotros platicamos, conocemos muy bien la plataforma, pero considero también importante hacer un resumen, ¿no? De qué es GanaPlay, y para eso, pues, que nos comente Jennifer, ¿no?
2: Perfecto, con gusto.
3: Claro que sí, dicen las personas que nos escuchan y que de que están hablando, sí, claro, de aquí de todos los partidos, el resumen, y realmente ustedes en GanaPlay pueden hacer sus apuestas, ya lo mencionó Raúl, pueden hacer su apuesta deportiva, una sencilla, pueden hacer una más complicada que implica cuántas tarjetas amarillas. Ahí si le hubieran metido tarjetas a Alfa, tal vez hubieran ganado un extra.
1: O una roja.
3: Totalmente, y realmente de eso se trata, ¿ve? O sea, de la interacción de la plataforma. No hay límites en tema de deporte, ustedes pueden combinar fútbol con básquet a la perfección. Hemos estado con NBA también, y realmente es así, la plataforma tratamos de que sea muy interactiva, muy dinámica, y el juego responsable también es importante, sobre todo.
1: Así es. Bueno, César, también es importante conocer cómo, si ganamos, cómo retiramos, y
2: también cómo nosotros podemos meter ahí nuestro billetillo, ¿no? Nuestra fichita, ¿verdad?
1: Que es donde entra Sandrita y que nos
2: aquí
1: va a contar.
2: Aquí nos
1: van
2: a contar
1: también,
2: en conjunto y con Jennifer, cómo es la cosa, cómo va.
3: Totalmente. Fíjate que yo les he venido diciendo, GanaPlay, nosotros somos usuarios de GanaPlay al 100%, y sabemos que GanaPlay se ha preocupado mucho por el tema de las recargas, hacerlo fácil. Tenemos los botones de pago, tarjetas de crédito, débito, tenemos transferencias, puntos aliados y activaciones de marca. Pero este día realmente a mí me complace mucho traer a Sandrita, porque tenemos una alianza con Aquipago. Eso significa que para todas aquellas personas que lo usan de pronto para pagar alguna factura, para hacer alguna transacción, saben que esto es rápido, saben que aquí se van a ahorrar mucho tiempo de las colas también. Si tú vas acá a Loma Linda y vas de pasada, pues podés hacerlo rapidito, y pues me complace mucho traerla a ella también para que nos cuente más al respecto.
1: Bueno, Sandrita, cuéntanos.
2: Bienvenida.
4: Sí,
2: bienvenida.
4: Claro que sí. Aquí es fácil. 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
4: 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Eso tenerlo claro, ¿verdad? Entonces te acercás, si estás en Sonsonate, Google te va a leer los agentes autorizados en Sonsonate. Y ahora bien, ¿y qué es lo que tengo que presentar para realizar mi depósito? Aquí bien decía Jennifer, el vuelto de las tortillas. No, el vuelto de las tortillas. Fácil, usted viene, presenta su documento de identidad y le dice a la cajera cuánto quiere depositar. 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Usted, desde $10 en adelante, usted va a estar participando en la rifa de dos motocicletas Yamaha FZS. ¿Puedes creerlo?
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4: Sí, no, yo estoy emocionada. Yo me quiero ganar esa motocicleta.
1: ¿Cuántas son?
4: Son dos motocicletas. O sea, aquí, de verdad que solo comprate el casco y listo, nos vamos. Vos decime para
2: pura
4: dónde agarramos.
2: Iba,
1: ah, bueno. Con todo y paseo, dice.
2: Ah, no.
4: Pero tengo un beneficio adicional.
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1: Bueno, está súper bien.
2: Ahí está. Nosotros ahora vamos despacito.
1: No, ahora entiendo más a Jennifer, que dijo de que le quita el vuelto de las tortillas.
4: Sí, ya contaron el secreto. Ajá,
1: tampoco es que va a quedar uno ahí con el vuelto ahí $10,
2: ¿verdad? O sea, agarra varios vueltos.
3: Lo del día de los mandados, un dólar.
2: Ahí va.
1: Semanas enteras dejando sin vuelto a la mamá. Bueno, muy fácil entonces, Sandra.
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3: Con el bono de bienvenida. Únicamente el bono de bienvenida.
1: Cuando sí, son usuarios.
3: Son usuarios nuevos. Y aún no han hecho su primera recarga. La primera recarga nosotros se le triplicamos. Ese bono todavía está, ¿vea? Está vigente. Nosotros siempre lo venimos a mencionar, el bono de bienvenida. Y pues ya estén pendientes de las redes sociales porque van a haber más sorpresas. Realmente con el abono en la red Aquí Pago, pues lo manejamos así, ¿verdad? No vamos al hecho de triplicar más. Digamos que así como nosotros que estamos semana a semana metiéndole ese dólar, pues realmente no se nos va a multiplicar, pero sí a las personas que sea la primera recarga.
1: Así es, ahí hablamos de los bonos que siempre están vigentes, sobre todo este que hablamos para los que son usuarios nuevos. Tips para mejorar nosotros ahí en la plataforma, Jennifer.
3: Sí, totalmente. Fíjate que yo creo que un tip que nosotros siempre le damos acá en la ranchera es, primero, apostar poquito, ¿verdad? Y yo creo que vos sos un ejemplo clave de eso, porque vas a apostar poquito.
1: No
3: y
1: sé
3: ganar,
1: si sentirme fíjate. Orgulloso. O sentirme mal. ¿Cómo me siento?
3: Mira, yo a veces vengo y Raúl me da algunos... Mire, pero los giros que no sé qué. Ajá. Yo me quedo, wow. Digo, no, es que Raúl está aquí a la orden del día.
2: Esa plataforma.
3: ¿Sí?
1: Croco el loco ha pasado a los jueves.
3: Exactamente. Y por eso es Croco el loco, porque a veces yo he intentado meterme y él ya me ha dicho, no, pero miren, yo estoy a las 11:59 pendiente. Y realmente es así. La plataforma te da esa opción también. Y realmente es un buen tip estar pendiente. Si no quieren recargar mucho, estar pendiente de estos giros. La semana pasada dimos giros para que ustedes también estén muy familiarizados. Eso sí, lo vivimos la semana pasada. Obviamente va a haber saturación en algún momento. Sí, hay muchas personas que estamos tratando de interactuar y de aprovechar estos giros. Pero es increíble porque tú los puedes aprovechar. Y de hecho, déjenme contarles que las cuotas para el día de mañana ya están disponibles que empiecen a hacerlo, hacer su pronóstico con sus amigos. Creo que se va a venir una semifinal interesante. He escuchado a personas también que ya me dijeron sus favoritos para la final. Ajá. Y créeme que aquí yo estoy sacando como la muestra del mercado de cada uno, que me dice uno, que me dice otro. Ajá. Para apostar. Porque el 50%, me atrevo a decir, lo que me ha dicho, que se va Águila versus FAS en la final. Y otros meten a Firpo. ¿Qué me decís? Que siento que me vas a decir algo.
2: No, yo creo que por ahí va a ir. FAS creo que lo tiene. Tiene para estar en la final. No tendría que complicarse mucho, creería yo. Y de ahí es que la otra está complicada, pero creo que Águila.
3: Fíjate que a mí me da miedo porque FAS ha venido liderando la tabla, pero FAS siempre en los encuentros importantes sucede algo ahí, entonces yo de verdad toco madera para que podamos estar en la final. Y quien quita que no podamos también estar en un verdadero clásico que ha venido por años, que ha sido siempre Águila.
2: Eso es lo que iba a decirle yo. Para mí, por el bien del fútbol, como dicen, me gustaría un FAS Águila. Sería Aguila. Emocionante verlo nuevamente.
1: Así
2: en una final.
1: Es. Aunque un FAS Firpo también puede ser interesante porque se reeditan finales de la década de los 90, donde Firpo era el que mandaba. Sí, así sí. Es. Pero la verdad que cualquier equipo que llegue, cualquiera de los cuatro que están ahorita, van a ser grande esa final. Vamos a hacer simulación de los partidos de miércoles, jueves son, ¿no? Miércoles Águila y jueves Limeño.
3: Correcto.
1: Limeño FAS.
3: De hecho, les quiero anunciar que mañana vamos a estar en el Barraza, apoyando a Águila. Recuerden que somos patrocinadores tanto de Águila como de FAS.
1: ¿A qué hora nos vamos?
3: Para que ustedes lo tengan en cuenta.
2: ¿A qué hora sale el bus?
4: Sí. Ya está emocionado, ya. A terminar.
1: Pasa aquí en la línea ejecutiva a traernos.
2: Hacemos ruta.
3: Ay,
1: A ver, Jennifer.
3: Mira, ahorita me está cargando la plataforma, listo. Pero realmente ustedes pueden empezar a hacer sus pronósticos. Ajá. Espero que también lo hayan disfrutado mucho. Están las cuotas. Creo que por el tema de la señal no me carga, pero están las cuotas para que puedan hacer su apuesta combinada o su apuesta sencilla con sus amigos, con sus vecinos. Yo siempre lo digo, vivir esa pasión del deporte salvadoreño y apoyar mucho también a nuestros talentos.
2: Okay. Totalmente, totalmente.
1: Yo recién antes de que viniera Jennifer.
2: Ya estaba
3: ahí. Ya hiciste tu apuesta.
4: Ya apostó, ya.
1: Ahí van a disculpar.
3: Dame tu quiniela.
1: Ahí van a disculpar. Bueno. Tengo para el partido de mañana que es el que sale disponible.
3: Ayla, sí.
1: Pongámosle acá a cualquiera, nos ponemos de acuerdo todos. Jennifer, ¿qué piensa usted de mañana?
3: Águila.
1: Águila, ok. Sí,
4: Águila, por supuesto.
1: ¿Usted es aguilucha?
4: No, no soy aguilucha.
1: ¿A qué equipo le va?
4: No,
1: creo que lo
4: va.
1: Puede
4: no,
1: decir.
4: No, yo aquí ya tengo miedo. A mí me da miedo.
2: Aquí no tenga miedo, dígalo, suéltelo.
4: Lo suelto, de corazón.
2: Sí, por favor.
1: Usted es aliancista, creo yo.
4: Ya, cabal.
2: No sé, lo vi, lo logré ver en su mirada. Una mirada alba.
3: ¿Sabes qué? Sí. Yo vi a través de los lentes de César así, mira.
1: Ajá.
3: Se transformó, yo
1: dije. Es de la mía.
3: Dio el espíritu.
4: Siento que aquí hay una conexión.
1: Sí,
4: claro. Aquí hay
1: algo
4: que nos conecta.
1: No. Ok, van dos por Águila. ¿Tú qué dices?
2: No, Águila. Águila.
1: Mi comadrita que también está por acá, que yo sé que nos va a estar acompañando.
2: Águila, Firpo.
1: Águila. Bueno, entonces, Águila. Jennifer, ¿cuánto le metemos a la aguilita? O mande usted ahora, con todos los vueltos que se ha quedado.
3: No, uy, con todos los vueltos, ya tengo ahí unos $10.
1: ¿$10?
3: Soltémosle $10, pues.
1: Si le metemos $10.
3: $21.66.
1: Así es. Solo
3: pero mira,
1: en este partido. 10 cada uno.
3: 10 cada uno. 50.
1: Y Ale, 60.
3: Ay, 60, ajá, sí, la vamos 60. A incluir en la apuesta.
1: Es que Ale la queremos hacer futbolista como dé lugar.
3: Mira que tendríamos una ganancia de 130.
1: Uy, ahí ya suena bien rico. No, bueno, entonces...
3: Para las pupusas de la próxima semana.
1: Ahí está ya, para invitar algo más pues. Que pupusas, creo yo. Bueno, Jennifer, siempre pendiente entonces de las redes sociales de GanaPlay.
3: 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Uh-huh.
4: 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En Instagram y como Red Aquí Pago El Salvador. Pero ahorita tenemos una sorpresa para todos sus radioescuchas. A ver. ¿A quién le gusta ir al cine?
2: A mí me gusta ir al cine, ¿cómo no?
1: A mí también. Sí. ¿Ale, te gusta ir al cine?
4: Ves que a todos nos gusta ir al cine.
2: ¿A quién no le gusta ir al cine?
4: ¿A quién no le gusta ir al cine?
1: Sí, a todos.
4: Va, tenemos una sorpresa. Para todos los que te manden... No, no, no extendas la mano, que no es para vos.
1: Ok.
4: Para todos los que te manden una captura de WhatsApp, que siguen nuestras redes sociales en ganaplay.sb y redaquipago.sb, automáticamente el primero que te mande la capturita se gana una entrada doble para ir al cine. Váyase a ver, ahí todavía está Michael.
1: De la vuelta. Ay.
4: Vamos a ver. ¡Wow! Me encanta.
1: Ahí está ya. ¿Cuántas entradas dijimos que teníamos?
4: Una entrada doble.
1: Una entrada doble. Entonces, terminación 6033, ya lo tiene. Rapidito, hermano.
2: Hombre chulado.
4: Buenísimo.
1: Para que vean.
3: No es que esa audiencia de la ranchera, más de 4x4, que los encendemos todas las semanas, sí. Están ahí pendientes.
1: Claro,
2: no por gusto de la mera mera, pues.
1: Bueno, ahí tenemos el ganador. ¿Cómo el proceso? ¿Vienen acá a recoger?
4: Sí.
1: Muy bien. Sí, listo.
4: Sí, que nos
1: Muy
4: sí,
1: bien.
4: Sí. Y que si se va al cine, que nos etiqueten. Queremos saber bien, cómo le fue.
2: Que nos etiqueten a todos.
1: A todos.
2: Sí, Ranchera, a Equipago, a
4: GanaPlay.
1: Soy de
2: a Raúl, a César.
3: A Jenny.
1: Fue una mujer, miren.
2: Bien, felicidades.
1: Marjorie Abigail Martínez.
4: Felicidades, Marjorie. Gracias por seguirnos.
1: Ok, listo.
2: No?
1: Bueno, Jennifer, muchas gracias.
3: Muchísimas gracias y nos vemos la otra semana.
1: Sandra también.
4: Gracias, un gusto.
1: Y a mi comadrita que se me fue.
2: ¿Cuál es su nombre?
1: Katie. César, regresamos más adelante.
2: Por favor.
1: Una segunda parte de 4x4.
2: Vámonos.
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2: 11 de la mañana con 49 minutos. 11 nos separan de las 12 del mediodía y nosotros continuamos con más de la programación de Radio Ranchera en el turno junto con Ale.
3: Así es, estábamos ya leyendo los mensajes que tenemos rato de no acercarnos por acá al WhatsApp. Gaby desde México me dice, hola, buenos días, ¿me puede poner la canción Almas Gemelas del Trono de México? Marta Enríquez también, vamos a ver, feliz día, dice, qué bueno que estén poniendo ese programa. Fue al momento de
2: Joan Sebastián.
3: De Joan Sebastián, así okay. Es. Vamos a ver, tenemos también Angelita José Guerrero, José que nos ha compartido nota de voz. Así que...
2: ¿Qué dice?
3: Vamos a escucharlo. Aquí está. ¿Hola?
4: Aquí, Raulito. Uh-huh. Limpiando ya el terreno, Raulito.
2: Eso.
4: Limpiando el terreno ya para sembrar el maíz. Preparando la tierra, Raulito.
2: Mire, ya anda. Y qué bueno. Y ¿saben qué, amigos agricultores? O que tienen su parcelita y tratan de cuidarla, que tienen sus cultivos. Los lunes y miércoles a las 2 de la tarde hay un programa donde se brindan ese tipo de consejos de qué hacer para mayor productividad en cuanto a los cultivos. Hay también, aparte de los consejos, hay una persona que se contacta vía telefónica para brindarnos esos detalles de cómo sacarle el mayor provecho a las parcelas. Así que no se pierdan ese programa bajo la conducción de mi compadrito ahorita, Manuel González. Ya cuando regrese el negrito, sí. Será el negrito el experto.
3: Agrónomo.
2: Ah, sí, correcto.
3: Denis Serén también, hola.
5: Laulito, ¿ah? Un exterminador. Laulito, una
2: exterminador. Ok, muy bien.
3: Terminación 1035, Ranchera Complázcame con mi cómplice de Joan Sebastián. Ulises Barahona también, saludos. Dice, vamos a ver...
2: ¿Qué dice Ulises?
3: Que va a venir Gavito Ballesteros.
2: ¿Cierto?
3: Va a ir al concierto, mi compadrito.
2: Que ahorita lo que está a la vuelta de la esquina es...
3: Junior H.
2: Y Alejandra Mengíbar, ¿va a ir, verdad, Ale?
3: Sí, yo digo que sí.
2: Ok, muy bien. Va a estar ahí en primera fila, Ale. ¿Qué artista de este subgénero es el que más te gusta?
3: El que más Nata. Me gusta es Nata.
2: ¿Luego?
3: Luego va Junior y Peso.
2: Ah, o sea que va súper bien.
3: Sí, a ver el... estaba esperando desde la primera vez que dijeron, ajá, que venía Junior.
2: Muy bien.
3: Así okay. Que hoy, sí, ya.
2: O sea, emocionada.
3: Al fin se llegó.
2: Ok, listo.
3: María.
6: Buenas tardes, don Raulito.
2: Hola.
6: Espero que todos estén bien. Ahí me le da un saludo a su madrecita por ser el Día de las Madres.
2: Gracias.
6: La saludamos el domingo, pero
2: sí,
6: ahorita
2: es
6: la estamos saludando y la mamá de Alejandrita también.
3: Gracias.
6: Que me le den un fuerte abrazo parte mía. Y cuídense, pues, los quiero mucho. Y me le da un abrazo a su madrecita y la Alejandrita que me le dé un abrazo a su madrecita y ella también.
2: Muy bien.
6: Quiero que me pongan una canción, madrecita querida.
2: Madrecita, oye, querida, muchísimas gracias por los saludos a mi madre y también ahí la mamá de Ale, que no lo celebraron tampoco. Yo estaba enfermo, no le pude celebrar nada, sí, a mi mamá. Y ustedes estaban
3: trabajando,
2: entregando 7,000 galletas. Así que, bueno, no, ya vendrá la celebración.
3: Nos vamos escuchando a El Trono de México, ¿le parece?
2: Okay.

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0: 12 del mediodía con 6 minutos, 12 con 6 en la mera Radio Ranchera, escuchando, bueno, Marco Antonio Solís, Los Bukis, Marco Antonio, que también está próximo a realizar su concierto acá en nuestro país, en el Estadio Cuscatlán. Híjole, el mismo día de Junior H. Pero creo que aquí el gusto musical es bien marcado. La gente que escucha Junior H, creo que difícilmente puede ser gente que también le fascine el Buki, aunque sí. Si existe esa posibilidad, les toca decidir.
1: Sí, yo soy una. ¿A qué concierto? A mí me gusta el Buki.
0: Híjole, pero tú te inclinas más por ir a Junior H.
1: Quizás estoy 50-50.
0: ¿50-50?
1: Sí.
0: Yo la tengo muy clara y no tengo nada en contra de Junior H. Yo sí, el Buki.
1: El Buki, sí.
0: Si me ponen a escoger, aquí hay entrada para ir a ver a Junior H. Y aquí para el Buki.
1: Para el Buki, el Buki.
0: El Buki mil veces sí. Y por cuestiones de que desde chiquito, ¿no? Escuchando estas canciones de los Bukis y ya luego, ya como Marco Antonio Solís. Así que el mismo día, este sábado.
1: Sí, ¿no? Yo la otra vez que vino Marco Antonio.
0: Sí.
1: No tenía mucha. Como ¿referencia? No me gustaba mucho. Ajá. Pero ya después del concierto sí me encantó,
0: pasa,
1: la verdad. Sí.
0: Pasa eso, que después de un concierto uno se queda como más apegado al artista. Y sobre todo si de repente alguna canción ya la venías escuchando y todo, pero escucharla en vivo aumenta.
1: Es otro sentimiento.
0: Aumenta más la emoción. Así que para el mismo día está programado ambos conciertos, que tengo entendido que son este sábado.
1: Sí, sábado 16.
0: Sábado 16, muy bien. Bueno, a los que van a ir al del Buki, primero Dios, ahí nos vemos. Y los que van a ir al de Junior H, ahí se ven con Alejandra.
1: Ahí venga Ale,
0: sí, correcto. Isidro Segura ha compartido nota de voz. Ale, escuchamos a mi compa Isidro. A ver. ¿Qué cuenta? Mi compadrito que me lo encuentro ahí en Ciudad Berlioz. ¿No te sale?
1: Aquí está. Okay. Es terminación, sí, 8848. No está agregado.
0: Ajá.
1: Ya lo vamos a agregar. Hola.
0: Ahí está. ¿Qué dice mi compa?
2: Saludos, Raulito. Saludos por ahí. Algo de Julián Álvarez.
3: Hola.
2: Y vamos rumbo a Occidente.
0: Rumbo a Occidente. Hey, compa, va para Occidente. Pase a comer ahí a Comedor El Jardín, hombre, le va a caer súper bien.
1: Sí, ya
0: esa
1: más
0: comidita.
1: Que una hora ya.
0: Sí. Compadrito, pase ahí y diga: vengo porque Raulito me mandó y pregunte por el descuento mío. Así dígale ahí a la niña Berito.
1: El código de descuento: Raúl, soy de rancho.
0: Soy de rancho, ahí está. Muy bien, Ale, muy bien. Carlos Mengíbar, mi compadrito también, desde San Isidro Lempa, Mengíbar Company. Y el compa Ever Flores, Armando, para el fin de semana. Ah, bueno, hay evento en San Isidro Lempa. Espero que les vaya muy, pero muy bien. Un abrazo a los dos. Martita Enríquez, contenta por ahí, escuchando la mera mera. Gaby desde México.
1: Sí, Gaby nos saludó desde México.
0: Ajá.
1: Y vamos a ver, aquí he perdido el mensaje. ¿Lo tiene usted ahí?
0: Fue la que solicitó Almas Gemelas.
1: Sí, Almas Gemelas.
0: Muy bien. La ganadora de las entradas de cine, Marjorie Abigail Martínez Aguilar. Ella fue la que fue la primerita que mandó la captura de pantalla, sí. Se me había ido la palabra, captura de pantalla de Red Aquí Pago y también de Gana Play. Así que muchas felicidades. Ahí tendrá sus entradas para el cine. Bien puede hacer ir a ver El Diablo Viste a la Moda 2, que es
1: sí,
0: como la película que está de moda.
1: Que está de moda.
0: Así.
1: Okay. Vale, vamos a continuar. Ah, aquí tenemos otra nota de voz. Uh-huh. William.
0: Ah, ¿William?
1: Sí, hola.
4: Buenos días, Raulito. Buenos días. Saludos a William de aquí de Santepeque Cabañas. Saludos a Alejandrita también.
1: Saludos. Cuídense.
4: Complácame ahí si puede con Todo lo Fue. Buen día, cuídense.
0: Todo lo Fue.
1: Todo lo Fue.
0: Muy bien. Tomando nota de las canciones que solicitan y yo también recordarles evento de rodeo para este próximo 30 de mayo en Zaragoza. Atención, amigos de Zaragoza, que hay una familia en Zaragoza. Uh-huh. Bueno, yo sé que son varias los que escuchan Radio Ranchera en esta zona, pero hay una familia en particular de Zaragoza que anda en todos los rodeos donde está Quique, donde estoy yo, donde está Ganadería Los Compadres increíble.
1: De verdad.
0: Te lo juro, o sea...
1: Son fieles seguidores, entonces.
0: Son fieles seguidores...
1: Suyos, de Quique.
0: Exactamente.
1: De los compadres.
0: Y de los compadres.
1: Qué bonito.
0: Porque, bueno, no solamente de los compadres, sino de los eventos en sí de rodeo. Porque hace 2 semanas estaban en San Juan Nonualco. Uh-huh. Allá estaba Quique y estaba yo. La semana pasada estaban con el Negrito y conmigo en San Luis Talpa. Hace unos meses atrás estaban donde estaban los compadres y donde estaba yo, allá en Salcuatitán. Entonces, van desde Zaragoza. No importa el destino, no importa qué tan lejos quede, pero ellos desde Zaragoza parten para ir a la... No recuerdo el apellido ahorita de ellos, pero... Ellos sabrán que a ellos me refiero, mi compadrito sí. Que andaba con su hermano este pasado sábado y andaba, me imagino yo, con su mamá, una señora ahí que también disfruta mucho del evento. Así que un saludo para ellos.
1: Y de eso se trata, así de ir en familia y disfrutar.
0: El 30 nos vemos en su lugar, en su distrito ahí, Zaragoza, en la colonia La Fuente, a partir de las 5 de la tarde. Con Ganadería Los Compadres, Rodeo Sin Límites, el Charro Fran Rodríguez, Los Inquietos Comedy, Marisol Trujillo. Y de acá de Radio Ranchera nos vemos ahí con el Negrito Gutiérrez y su servidor, quien les habla, Raúl Duarte, y Yulisa Ventura también.
1: Va a estar bonito entonces.
0: ¡Eventazo!

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0: 12 del mediodía con 31 minutos. Algunos mencionan, Ale, no sé si acompañarás este comentario.
1: Dígame.
0: Que esa canción de Hollywood de Peso Pluma es una de las mejores, si no la mejor que tiene.
1: Sí.
0: ¿Qué dices
1: tú? Sí, comparto. Comparto.
0: ¿Compartes cuál? ¿La mejor o una?
1: La mejor. No, pero sí es una. Una, sí es una. Pero para mí creo que esa es la más...
0: Para mí está entre esta y Vida Nueva.
1: Vida Nueva también. Creo que esas son las dos que pusiera la par.
0: Ajá, así es. Yo también, así que comparto el comentario. Buenísima la canción, sobre todo el contenido, ¿no? De la letra y cómo lo van manejando a lo largo de toda la canción, junto con la colaboración que hacen con el otro artista. Buenísima, sinceramente. Bueno, hoy se me había escapado decirles, es el Día Internacional de la Enfermería. Sí, hoy 12 de mayo, así es, martes 12 de mayo. Cada año la celebración del Día Internacional de la Enfermería se elige un lema. En 2026 el lema se centra en la salud y el bienestar del personal de enfermería. Nuestras enfermeras, nuestro futuro, las enfermeras empoderadas salvan vidas. Así que
1: felicidades. Porque una labor
0: tremenda. ¿Por qué un día para las enfermeras y enfermeros? Bueno, es una profesión a través de la cual se pone en práctica la atención de pacientes que necesitan atención médica por presentar distintos tipos de enfermedades y trastornos de salud que requieren cuidados especiales. Así que es una, como lo decía Ale, una gran labor, pero pues el Día Internacional de la Enfermería hoy. Día Internacional también de las Mujeres Matemáticas.
1: Mujeres Matemáticas.
0: Mujeres Matemáticas. Women in Mathematics Day. ¿A ti te gustaba la matemática cuando ibas al colegio?
1: A lo que le entendía, sí. A lo que no le entendía, no. No, pero pequeña sí me gustaba mucho. Un poquito grande me costaba, pero sí también.
0: Los casos de factoreo, Ale, ¿eras amiga de los casos de factoreo?
1: No.
0: ¿No? ¿Los casos especiales de factoreo?
1: No, Raúl, chiquita sí, de
0: la sinceridad.
1: De kinder, como de quinto grado para abajo era un 10 en matemáticas.
0: Ajá, pero de quinto para arriba ya no.
1: Ya iba arañando el 8.
0: Bueno, yo debo de decir que, bueno, es el Día Internacional de las Mujeres en Matemáticas, pero hablando de esta materia, yo debo de decir que estoy muy agradecido en el Instituto Emiliani, que es de donde yo salí, pasé desde primer grado.

0: estado hasta que salí de bachillerato general. O sea, fueron 11 años de mi vida dentro de esta institución a la que amo muchísimo. Debo decir que en séptimo, octavo y noveno me encontré con unos profesores que hicieron verme la matemática más sencilla. Y sí, esto me ayudó muchísimo en bachillerato y en la universidad también. Había un profesor, no sé si estará con vida aún, de repente uno le pierde la pista a toda esta gente que contribuyó para el desarrollo de cada uno de nosotros. Se llamaba, si no mal recuerdo, Ramón Diomedes Cisnado Reyes. Uh-huh. Él vivía en Santa Tecla, ahí por la iglesia San Antonio, lo recuerdo perfectamente porque de repente nos daban refuerzos y él facilitaba de poder llegar a la casa en grupo. Llevábamos varios grupos de estudiantes y ahí reforzábamos la parte de álgebra vectorial, álgebra, me voy a quedar en álgebra nada más. Era genial, era fabuloso, así que a mí sí me gustaba. El problema fue que de tanto que creí que me gustaba y que me facilitaba las cosas, mi primera opción fue agarrar una ingeniería. Ahí me equivoqué, porque ya no era lo que a mí realmente me pudo haber gustado de chiquito, lo que quería hacer de chiquito, lo que siempre me atrajo, ¿no? Entonces me equivoqué con la carrera, ya después recompuse en el camino, pero y me gradué. Pero con la matemática, yo a mí siempre esto de los números siempre me ha gustado, ¿no?
1: Gustado
0: no
1: sé, sí, bastante. Sí, sí. Y quizás es lo de los maestros que usted dice.
0: Sí.
1: Que ¿cómo
0: sí
1: le hacen ver la matemática a cada uno?
0: Había un profesor, los que han salido del Instituto Emiliani, porque él duró durante muchos años ahí, varias generaciones, recontra fan del Club Deportivo Águila. O sea, el profesor Castellón, ¡qué barbaridad! Él llegaba el lunes, era como... el recibimiento era, hablemos de los resultados de la Liga Mayor y cómo le fue a Club Deportivo Águila, un aguilucho de corazón. Así que sí recuerdo mucho esas personas que me dieron matemática y que sí me ayudaron bastante. Hablando de equipos, también quiero saludar a don Mario, que él es vecino mío, oyente de Radio Ranchera. Solo hay un detalle. Hay algo que es que no todo puede ser perfecto.
1: Puedo adivinar.
0: ¿Qué?
1: ¿Que de la Alianza?
0: Casi le pegas, casi le pegas. Es Firpense.
1: Ah.
0: Hoy en la mañana que yo venía para acá, me saluda y me dice que vive el Firpo va a ganar, que el Firpo va a llegar a la final. No sé. Los partidos se juegan mañana en San Miguel. Va a ser una historia. El sábado va a ser otra completamente distinta en Usulután. Pero saludos a don Mario.
1: A don Marito.
0: Firpense ahí. Le gusta el Toro de las Pampas. Muy bien, Ale, son las, ¿qué? ¿12:37?
1: Sí, una canción.
0: Una canción más y luego nos despedimos.
1: Sí, me despido.
0: Bueno, es cierto, sí, yo voy hasta las 2. Sí, tú ya te vas, es cierto.

0: Llegamos a las 12 del mediodía, 40 minutos. Buen provecho si usted almuerza a esta hora. Uh-huh. Y ya hoy sí, despidiéndome.
1: Bueno, Ale, que te vaya muy bien en tu camino de regreso hacia casa. Yo, por supuesto, me quedo acá después del programa Nueva Sangre. Después de Cadena Azer, Nueva Sangre. Yo continúo acá hasta las 2 de la tarde. Así que, Ale, será el jueves, ¿no?
0: El jueves, sí, de 10 a 1 de la tarde. Y le recuerdo las redes sociales Radio Ranchera 106.5 y las mías, Alejandra Mengíbar o Mengíbar Ale guión bajo.
1: Muy bien.
0: Las suyas.
1: Raúl Duarte en cualquier red social o arroba Raúl Soy de Rancho, como se les haga más fácil buscarlo. Quiero agradecer también a la familia de Ale y a Ale porque nos trajeron de las galletas que han estado elaborando. Están muy ricas. Yo recién la acabo de probar. Las trajo desde antes, pero por una cuestión estomacal no lo había podido hacer. Bueno, intestinal más bien.
0: Intestinal.
1: Están muy ricas, así que muy bien ahí por la familia de Ale que tienen un sabor bien especial. Gracias. A la hora de hacer ese tipo de, ¿cómo le llamamos? De
0: repostería,
1: ok. Sí, porque las torrejas estaban riquísimas. Los cupcakes estaban, bueno, los probé los cupcakes.
0: No, los cupcakes.
1: ¿Cómo no? ¿Sí, sí trajiste?
0: Sí traje.
1: Sí, traje. ¿Qué no probé?
0: No probó.
1: No, sí estoy bien, estoy al día.
0: Sí, está al día.
1: Vaya, pues súper. Pónganse 10. En Distribuidora Mengíbar también estarán así escuchando.
0: Es. Sí, en Hilo Vasco.
1: Ok, saludos allá en la zona de Aguasarca. Distribuidora Mengíbar, por ahí siempre con la distribución, ¿no?, de productos de para panadería, pastelería.
0: Y siempre escuchando el 106.5.
1: Excelente. Eso. Ale, que te vaya bien.
0: Gracias. Nos quedamos entonces con Julián Álvarez, Cero Empatía.
1: Muy bien.

La palabra de Dios nos dice hoy, Miqueas 3:8. Yo, en cambio, estoy lleno de poder del Espíritu del Señor, y de juicio y de valor, para dar a conocer a Jacob su rebelión y a Israel su pecado.

0: Buenas tardes para todos. Gracias por estar con nosotros. Estamos ya en este 12 de mayo. Nuestra cuenta regresiva para la gran fiesta del fútbol nos indica que solo faltan, ponga atención, 30 días para el pitazo inicial.
1: 4 semanitas.
0: ¡Qué
1: para
0: barbaridad!
1: Que se luzca mi Brasil.
0: ¿Y a quién?
1: Buenas tardes.
0: Pero no le va. No. ¿Quién crees que va a ganar el mundial?
1: Mi corazón dice Brasil, pero mi cerebro dice Francia.
0: Okay.
1: O España.
0: Sí, ahí vamos.
1: Fíjate,
0: por ahí vamos.
1: Sí. Bueno, también queremos decirles que estamos en la Semana Mundial de las Naciones Unidas sobre la Seguridad Vial, así es que muy atentos con este importantísimo tema.
0: También le cuento que la historia nos recuerda que en el mundo de la tecnología, el inventor alemán Konrad Zuse presentó la Z3. La primera computadora programable y totalmente automática del mundo. Esto fue en una fecha como hoy, pero de 1941.
1: Imagínate, en el 41 ya con computadoras. ¡Comenzamos!
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0: Bueno, gracias por continuar con nosotros. Vamos directito a la pregunta de hoy acerca de este señor que ya pronto viene a nuestro país.
1: Muy bien, cuéntenos. ¿Usted sabe si es verdad o mito que a Marco Antonio Solís le apodaron el Buki desde que inició su carrera?
0: Bueno, la respuesta se la vamos a dar a usted al final del programa. Ya regresamos.
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0: Temas relacionados con la salud, les comentamos que médicos y especialistas en gastroenterología hacen un llamado a la población sobre la importancia de mantener horarios regulares de alimentación para prevenir cuadros de gastritis aguda y distensión abdominal.
1: Tengan en cuenta que estas condiciones han mostrado un incremento debido a los ritmos de vida acelerados que casi todos tenemos.
0: La gastritis es definida como la inflamación del revestimiento del estómago y puede manifestarse con dolores intensos en la zona del ombligo y el epigastrio, sensación de llenura y eructos frecuentes.
1: Estos síntomas pueden agudizarse cuando se realizan ayunos prolongados, seguidos de comidas abundantes o rápidas.
0: Según los especialistas, el estómago produce ácido clorhídrico de manera constante. Al no recibir alimentos a la hora habitual, este ácido irrita la mucosa gástrica.
1: Así que ponga atención a estas recomendaciones que son clave para evitar esas crisis gástricas. Primero, no dejar pasar más de una hora tras despertar para ingerir el primer alimento del día.
0: Evite también tragar aire al comer rápido, lo cual previene la acumulación de gases y eructos espontáneos.
1: Además, debe beber agua a temperatura ambiente para ayudar a diluir los jugos gástricos. No consuma café, cítricos o picantes con el estómago vacío.
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10: Gracias por continuar con Cadena ASDER. Vamos directito a nuestra cápsula mundialista. Así que bienvenido, Gustavo. Gustavo Flores, nuestro experto mundialista.
11: Muchas gracias, Claudia y Francisco. Como siempre, Cadena ASDER para hablar de los mundiales. Hoy vamos a hablar en la cápsula mundialista de los favoritos a campeones del mundo. Atención, fanáticos. El aroma mundial ya se siente en el aire y la pregunta en la calle es una sola. ¿Quién levantará la copa en 2026? El ranking FIFA nos pone sobre la mesa a los 5 pesos pesados. El top 5 del mundo está listo para ganar. En el puesto número 1 aparece España. Los de Luis de la Fuente llegan dando miedo con una racha de 30 partidos sin morder el polvo. Campeones de Europa, finalista de la Nations League, La Roja quiere volver a mandar en el mundo del fútbol. Pero ojo con los inventores de este deporte. Inglaterra firmó una clasificación perfecta. 8 de 8, 22 goles a favor y ni un solo gol en contra. No ganan desde 1966, pero esta generación dorada dice que ya es tiempo. Y si hablamos de potencia mundial, hablamos de Francia. Campeones en 2018, finalistas en 2022. El equipo de Deschamps es una máquina de ganar. Con Mbappé a la cabeza, Dembélé y la joven guardia, los galos están en todas las quinielas. Pero cuidado, que vuelve la samba. Brasil estrena la era de Carlo Ancelotti. Con el juego bonito de Rafinha, la magia de Vinicius, la canariña sale de cacería por su sexta estrella. Cuidado con el scratch. Y cerramos con los campeones del mundo. Argentina. La albiceleste es el rival a vencer. Messi sigue siendo el rey. Pero ojo, que el ejército de Scaloni ha subido de nivel. Vienen a defender su trono de Qatar con uñas y dientes. La pregunta es, ¿quién levantará el trofeo que todos anhelan?
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1: Amigos, bienvenidos a Detrás del Hit, donde seguimos analizando y repasando los grandes éxitos de Marco Antonio Solís.
10: Una de las canciones más icónicas de su etapa como solista es Si no te hubiera sido. Esta canción tiene una curiosidad muy particular. Ha sido interpretada en contextos muy distintos, desde conciertos íntimos hasta eventos masivos.
1: Y muchos creen que es una canción romántica, pero en realidad también puede interpretarse como una despedida definitiva, lo que le da un doble significado.
10: Marco Antonio Solís ha comentado en entrevistas que esta canción nació de una reflexión sobre la ausencia y el valor de las personas en nuestra vida.
1: El impacto cultural fue tan grande que incluso personas que no hablan español reconocen la melodía.
10: Bueno, gracias por su atención. Esta sección fue Detrás del Hit. No hay nada.

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2: Queridos oyentes, hoy analizamos una crisis que afecta a la productividad y la salud mental de millones en la región. Nos referimos a la crisis que generan los congestionamientos de tránsito y el colapso de la red vial.
3: Muchos pensamos que el tráfico en San Salvador es un fenómeno aislado, pero los datos globales nos sitúan en un contexto regional crítico.
2: Así es, según indicadores recientes de plataformas como Waze y el índice de tráfico Numbeo, Centroamérica enfrenta un déficit de infraestructura severo. Guatemala, por ejemplo, registra el mayor tiempo de vida perdido al volante, con conductores que pasan el equivalente a 40 días al año estancados en el tráfico.
3: En ese escenario, El Salvador ocupa un lugar complejo. Si bien San José, en Costa Rica, encabeza los índices de congestión urbana en Latinoamérica en este 2026, nuestro país presenta un desafío único: la altísima densidad poblacional en el área metropolitana.
2: Correcto, somos el territorio más pequeño de la región, lo que convierte cualquier incidente en las arterias principales en un efecto dominó que paraliza la logística nacional.
3: Es decir, aunque Guatemala lidere en horas totales de espera, El Salvador se posiciona consistentemente entre los 5 países con mayor dificultad para conducir en el continente.
2: Y no es solo un problema de comodidad, es un golpe directo a la economía y al bienestar social.
3: La solución requiere más que nuevas rutas, exige una transformación en la movilidad masiva. Mientras tanto, la saturación vehicular seguirá siendo el mayor reto de convivencia en nuestras ciudades.
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2: Con esto nos vamos, pero antes de despedirnos, vamos a la respuesta de nuestra Buki pregunta.
3: Bueno, ponga atención, es esta: ¿verdad o mito que a Marco Antonio Solís le apodaron el Buki desde que inició su carrera?
2: Y la respuesta es verdad.
3: Bueno, el apodo Buki viene del idioma Yaqui y significa niño o muchacho. Y eso se lo pusieron desde joven, porque empezó su carrera siendo muy pequeñito.
2: Bueno, y con esto nos vamos. Gracias por estar en sintonía de Cadena ASDER. Nos escuchamos mañana.

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0: Eso es parte de lo más reciente de Grupo Exterminador. Este tema, Todavía Te Siento. 2:16.
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0: Gracias a mi compita Raúl, soy de Rancho Duarte, que estuvo con ustedes acompañando. Y también gracias a Alejandra Mengíbar.
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0: En el martes 12 de mayo, estamos disfrutando de la buena música.
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0: Parte de los éxitos, por supuesto, acá suenan en el 106.5 de La Mera Mera. Manuel González les saluda, bienvenidos.

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10: Con mucho gusto, son las 4:03. 4:03.
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16: 4:23 minutos en la mera mera Radio Ranchera. 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
7: 5-2 minutos.
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1993, en la interpretación de Vicente Fernández, recordando dicho año, parte de su producción titulada Lástima que seas ajena. Este tema, por cierto, fue incluido como un tema, lo que en producción se le llama bonus track o un tema extra, ¿verdad? Dentro de dicha discografía. Bienvenidos a este su espacio, La Hora de Vicente Fernández. Se les saluda su compa Abelardo. Les tengo la oportunidad de acompañarles en esta oportunidad, en este 12 de mayo. ¿Qué tal? 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Bienvenidos a este su espacio.

5-15 minutos. Saludos y gracias por la preferencia que nos permite. Carlitos desde Ilopango reportándose. Rigoberto Montoya desde Connecticut. Muchísimas gracias. Dándose cita a la zona VIP. También está el compa Wilber. Hilda de López en Mexicanos. Bienvenida. ¿Qué tal? Ya tenía días de no saber de usted. ¿Qué se me había hecho, Hilda? Vaya, ahí estamos a la orden, oye. Bueno, estamos con los éxitos de Vicente, gracias a Disagro Confianza, que da los mejores frutos. 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

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Gracias a ello llegamos con los éxitos de Vicente, al igual que Gastricur. 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
9: 5:45 minutos.
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esta melodía a cargo del Charro de Huentitán, estatua de marfil, todo un homenaje a ese ser tan especial. Bueno, muchísimas gracias. Ya voy con las últimas melodías complaciendo, agradeciendo a quienes desde el inicio de este su espacio se reportaron solicitando su canción o el saludo respectivo, y con el mayor de los gustos hemos complacido. 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La invitación es para el próximo programa. A las 6 vengo con Las Pesadas.